0: del cual desembarcó en el gobierno, porque después lo único que ha hecho el gobierno con la salud pública es ajustarla. No hubo otra política del gobierno que transferirle responsabilidades a las provincias y ajustar todo lo que dependía del gobierno nacional.
1: Pero totalmente, digo, no nos olvidemos allá que en el gobierno de Macri habían eliminado el Ministerio de Salud. Esto no lo eliminó, pero es prácticamente lo mismo que lo haya eliminado, ¿no?
0: Sí, y hasta ha aplicado un ajuste todavía mayor que el que ya había aplicado Macri, incluso a programas esenciales como los que hemos contado esta semana en esta última tanda de ajuste que aplicó.
1: Ahí está.
0: Ayer entiendo que Kreplak refrendó la información que contábamos ayer de el miércoles que viene una marcha federal de salud que se está cocinando. Va a haber mañana una conferencia de prensa, van a participar todos los sindicatos ligados a la salud, ministros de salud de distintas provincias e incluso también todo el sector ligado al PAMI, que es otro de los grandes focos del ajuste ligado a la salud y a los jubilados por supuesto, del gobierno.
1: Sí, la semana que viene gran marcha en distintos puntos de la Argentina por el tema salud.
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0: Buen día, Pablo.
1: ¿Cómo le va?
0: ¿Cómo le va?
1: Silvestre.
0: ¿Cómo anda?
1: ¿Cómo anda?
0: Muy
1: ¿todo
0: bien?
1: Bien.
0: Bien.
1: ¿Eh?
0: Bien.
1: Acá está, los estaba escuchando. Son dos discusiones diferentes, ¿no? Uno, el tema arbitral, y el otro tema es la organización, digamos, la metodología del juego. Son dos cosas distintas. Yo se lo dije el otro día. Y como este campeonato tiene sus imperfecciones, como tienen las imperfecciones el campeonato ida y vuelta largo, que ganan siempre los mismos. Este campeonato es imperfecto y hasta injusto en alguna manera, como lo podemos llamar, si querés,
0: sí,
1: tiene la posibilidad de que Platense salga campeón, bueno, que Central en la etapa anterior salga campeón, que Estudiantes de La Plata llegue también para ser campeón. Hasta Belgrano o Argentinos Juniors puedan ser campeón en este torneo. Eso te lo da este tipo de campeonato. A mí el fútbol argentino me encanta, es el más competitivo, es el mejor, pero que tiene este tipo de cosas. Pero me gusta que los protagonistas hablen, no que discutamos.
0: Ahora,
1: los periodistas.
0: Pablo,
1: Milito,
0: Pablo,
1: salió, explotó,
0: sí,
1: porque a Milito se lo ponía como un tipo en contra de la sesión del fútbol argentino sin hablar. No se había expresado, no sabíamos qué pensaba, pero todos lo ponían con Di Carlo, con Verón, en la línea, digamos, de la rebeldía o de los que dicen que esta AFA terminó. Bueno, ayer era el momento en que Milito debía expresarse, y Milito ayer se expresó, y bueno, se puso del lado en el que se creía que Milito iba a estar. Me parece que ayer pasó algo que es grave, la verdad que es grave, porque es un árbitro que, digamos, ya no es la discusión si el VAR te lo marcó, porque si el VAR le cobraba el gol a Central o le anulaba el gol a Racing, hay un árbitro que va al Mundial, que es que dirigió anoche, que es Herrera. Ahora, si después el VAR te llama, que quería, el VAR daba la sensación que el gol de Racing lo quería anular, estuvo 5 minutos tratando de anularlo, y después estuvo 5 minutos tratando de cobrar gol en el gol de Central, que Línea había cobrado posición adelantada. Y después llama para que vea la jugada de maravilla, entendiendo que era expulsión, cosa que para nada la expulsión lo solucionó, como lo había solucionado el árbitro en la cancha, digamos, con una tarjeta amarilla,
0: claro,
1: y se terminó ahí.
0: Claro.
1: Pero bueno, el árbitro rompió el partido.
0: Ahora, fíjate vos, volvemos a este tema. ¿Cuánto hace que venimos hablando de los árbitros?
1: No, de la era Mnimo.
0: No, bueno, pero este año y el año pasado más, Pablo. Este año y el año pasado,
1: sí,
0: más.
1: Obviamente, es como
0: se han agravado.
1: Sí, sí, se han agravado.
0: Ahora
1: sí,
0: digo, pero
1: agravado,
0: en la AFA,
1: sí, sí,
0: ¿no hay un comité que evalúe, que analice? Pareciera que no, porque los dejan hacer.
1: No, el que tiene que analizar es el comité arbitral, que
0: bueno,
1: tiene una anomalía desde el punto en que Beligoy es quien es el delegado del sindicato, digamos, es el que
0: sí,
1: representa a todos los árbitros, pero a la vez es el jefe.
0: Bueno,
1: digamos, está de los dos lados del mostrador.
0: Bueno, ahí tenés el problema. Además,
1: hay un problema ahí.
0: No sé, porque, a ver, alguien tiene que analizar el tema arbitral. Porque cuánto hace, el año pasado y este fueron, explotaron los malos arbitrajes. Explotaron.
1: Sí, sí, sí. El campeonato,
0: como nunca.
1: El campeonato anterior, que estuvo cruzado por los arbitrajes que supuestamente favorecieron a Barracas y a Riestra, más a Barracas que a Riestra,

0: Después, cuando llegaron los playoffs, fueron impecables. La verdad es que entró Estudiantes de La Plata, y bueno, Estudiantes de La Plata terminó eliminando a Central Córdoba Santiago del Estero, al propio Barracas, y terminó siendo el campeón con el presidente que está en las antípodas de la Asociación del Fútbol Argentino. Digamos, mostrando una pureza, una transparencia en la que no hubo ningún tipo de discusión. Este campeonato está al revés. No ha sido un campeonato en donde ha estado en el centro de escena ni Riestra ni Barracas. ¿Sí? De hecho, quedaron eliminados de los playoffs, pero en los playoffs está marcado por arbitrajes que son bastante polémicos o son recontra polémicos. Ayer vamos a escuchar a Milito porque fue muy duro Milito. Vamos, dijo, voy a aceptar preguntas. Milito, que creo que es la primera vez que habla en el año, bueno, o la segunda vez que habla desde que asumió como presidente, y dijo lo siguiente.
1: Antes que nada, no voy a responder ninguna pregunta, para que sepan. Hoy nos sentimos una vez más robados, porque creo que todos lo vieron. Terminar un partido de la manera que se terminó realmente nos deja no solamente tristes, sino con ese enojo de decir hasta cuándo, ¿no? Porque uno viene con toda la ilusión y pensamos que esto puede cambiar y bueno, y siguen pasando los partidos. Y hoy ha sido un nuevo partido vergonzoso desde todo punto de vista, creo que todos lo han visto. Y terminar de esta manera realmente me duele. Por eso apelo a dejar una reflexión para todo nuestro fútbol. Creo que el fútbol argentino está roto, creo que no va para más. Hoy todos, dirigentes, jugadores, hinchas, tenemos que reflexionar y hoy estoy acá para decir, estoy a plena disposición para poder empezar a reconstruir de una vez por todas nuestro fútbol argentino. Así que bueno, muchas gracias y buenas noches a todos.
0: Duro, ¿eh? Duro, muy durísimo, duro. Porque además no es un presidente más, es Milito. Un hombre que en el fútbol tiene un nombre, tiene una trayectoria. Di María, porque esto a Central tampoco le hace bien. Di María posteó en esta era, en la de los posteos, ¿sí? A veces con un posteo dejo lo que pienso y nada más. Dice, ¿cómo molesta que Central pelee todo? Dice, ¿cómo molesta ver ganar a los equipos del interior? Mete a los equipos del interior, claro. Di María. Nadie se hace cargo de por qué pierden. Hoy es más fácil pegarle a Central que hacer mea culpa y corregir tus propios errores. De la cantidad de veces que Central fue perjudicado por decisiones arbitrales, nadie dijo nada. Pero hoy las decisiones arbitrales son siempre cerradas, que son las decisiones... qué loco todo, ¿no? Dice, antes se debatían tanto los penales. Muchos de los que quieren cambiar el fútbol, y acá viene el palazo para Milito, dice, no pueden ni dirigir su club. Durísima esa parte, ¿eh? Sí. Porque dijo que venía la parte final en donde habla de cambiar Milito. Dice, no pueden ni dirigir su club. El periodismo más fuerte está en Buenos Aires. Por eso, los del interior siempre tuvimos que callarnos. Pero no nos callamos más. El interior crece y eso duele. Eso incomoda y molesta. Y les digo algo. El gol de Vélez no fue fuera de juego. Hay dos cámaras que enfocan y encontraron la que se ve offside. Qué casualidad, ¿no? Dice, después quieren que los campeones del mundo vengan a la Argentina a jugar. ¿Para qué? ¿Para que solo digan que nos ayudan? ¿Que el fútbol está manchado? El fútbol no está manchado. Ahora somos todos iguales. Y eso molesta. Buenas noches. Durísimo también, ¿eh? Sí. El posteo de Di María, ¿eh?
2: Bueno, pero durísimo. También va al mismo sentido.
0: Metiendo todo.
2: Al árbitro. Pero sobre todo cuestionando al arbitraje. Sobre todo cuestiona al arbitraje.
0: Sí, cuestiona al arbitraje como que no le convalidó un gol a Rosario Central.
2: Y Racing cuestiona al arbitraje.
0: Al arbitraje. Bueno. Y mete todo, lo apunta a Milito, le contesta a Milito, mete esto de que después quieren que los campeones del mundo vengan a la Argentina, mete las diferencias del interior con la capital federal, apareció D'Onofrio. D'Onofrio también posteó, apareció D'Onofrio, que es el nuevo presidente de funciones, D'Onofrio, ¿no?
2: Pareciera, ¿no?
0: ¿Eh?
2: Pareciera.
0: Es el nuevo presidente de River, D'Onofrio. Di Carlo está en silencio y D'Onofrio ya hace un par de reapariciones, dejando postura, hablando del presente, del pasado, del futuro. Ayer D'Onofrio, con eso que lo caracteriza y con lo que lo avala cuando fue como presidente, dijo guardia alta River, guardia alta, por todo lo que pasó ayer.
2: Sí, antes del partido, ¿no?
0: No, no. No, fue después del partido.
2: ¿Después del partido lo
0: sí,
2: dijo
0: sí,
2: eso?
0: Sí, después del partido de Central.
3: Después del partido de Central.
2: Ah, antes del partido del sábado
3: que viene ahora.
2: Claro.
3: Jugamos contra
2: claro.
3: Central.
0: Después River ganó, ganó bien River, ganó muy bien. A Gimnasia no le alcanzó con solo la voluntad, a veces con sin voluntad no se puede, no te alcanza, pero con solo voluntad no se puede. Y le ganó 2-0. Ya están las semifinales conformadas. Esto no queda acá. Me parece que esto va a traer mucha cola. Y veremos de qué manera se desarrollan estas semifinales. Bueno. La final en Córdoba.
2: ¿Se da en Córdoba al final?
0: Sí, en Córdoba. Ah,
3: juegue quien grano, juegue.
0: Juegue quien juegue, se juega en Córdoba. Bueno. Y bueno, nada, sigue la polémica.
2: 7:00 a.m, 21 minutos. Y ayer hubo trascendidos, ¿no?, del gobernador de la provincia de Córdoba, Yar Llora, que sus operadores políticos salieron a decir que está conversando con Macri, pero que puede ir a una interna del PJ. Le da lo mismo a Yar Llora.
0: Yar Llora es como...
2: Yar Llora le da
0: Groucho Marx.
2: Ir con Macri o participar de unas PASO para... yo creo que Yar Llora... la verdad que encuestas que maneja Yar Llora en la provincia de Córdoba le dan muy mal. Y estos zigzagueos que tienen permanentemente los gobernadores... los dejan muy mal parados ante la opinión pública, ¿no? Así que me parece que no sé qué intentará, salvo que vea que está muy mal para la reelección en Córdoba y busque una salida nacional en un armado de recrear como busca Macri Juntos por el Cambio. Pero acá es donde hay que tener claridad realmente, ¿eh? Que a uno le dé lo mismo ir con Macri o en interna del PJ... Y bueno, habla de lo roto también que está el sistema político en algunos sectores de la política argentina. Bueno, 7:22, Ariel, bueno, vamos a meternos ya con el tema central, que es los hermanos Macana, ¿no?
3: En el día de ayer, el fiscal Guillermo Marijuán, tercer fiscal que interviene en un expediente vinculado al mundo Adorni, imputa por presunto enriquecimiento ilícito y presunto lavado de dinero a Francisco Adorni, diputado provincial, antes funcionario del Ministerio de Defensa. Estamos hablando de un hombre que logró lo que nadie en la Argentina de hoy, o lo que nadie que no sea de apellido Adorni en la Argentina de hoy, que es duplicar su patrimonio de un año para el otro. En el año 2025, según surge de su propia declaración jurada, el hombre logró que su patrimonio ascendiera a más de 80 millones de pesos, mientras que en el 24 su patrimonio era de tan solo, o si querés, era sin el tan solo, de 40 millones de pesos. ¿Qué cambió en el medio? Bueno, se compró una Jeep Renegade, igual que lo había hecho antes su hermano. Cambió la Chery Tigo por la Jeep Renegade. Canceló una deuda de 60 millones de pesos, una deuda hipotecaria en 12 cuotas, a pesar de tener un sueldo de 2 millones de pesos por mes. Si vos tenés un sueldo de 2 millones de pesos por mes, en 12 meses no llegás a 60 millones de pesos, salvo que seas Adorni. Por eso se lo investiga por enriquecimiento ilícito y por presunto lavado de dinero. Aparece entonces el hermano de Adorni en el mapa de relaciones del jefe de gabinete, que ya no está solo con su esposa Bettina Angeletti, que también es investigada en al menos 2 expedientes judiciales, está también con su hermano, y a mí me cuentan que hay gente muy nerviosa en la Casa Rosada, temiendo que sus nombres, sobre todo gente vinculada laboralmente a Adorni, temiendo que sus nombres aparezcan en la investigación como eventuales testaferros. Saben, en Casa Rosada, que hubo un organismo de el Estado que puso información a disposición de la justicia, información muy sensible, y que en esa documentación aparece una especie de mapa de vinculaciones de Adorni, donde se le sugiere a la justicia, atención con esto, porque el jefe de gabinete podría estar escondiendo su patrimonio en nombres de terceros. Así que se pone bien picante el tema Adorni, algo se rompió dentro de la Casa Rosada, evidentemente está perdiendo la poca banca que le quedaba.
2: Y las presiones del gobierno sobre el juez y el fiscal.
0: Ahora, un Adorni es mucho, dos Adorni.
2: Dios mío. Y anoche contaba Nancy en el pase que la madre...
3: Sí, la historia de la madre.
2: La historia de la madre. la historia de la madre en lo que tiene que ver con la función pública, ¿no? Sí. Trabajaba hace años atrás en la municipalidad de Bransen y
3: se le acusaba de lo mismo.
2: También, y el Tribunal de Cuentas no le aprobó una gestión y tuvo que pagar una multa, así que los muchachos ya vienen, claro. Contadora la madre.
3: Sí, es una historia de la mano en la lata.
2: Mira vos. 7:26, ya volvemos.

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19: Siete y media de la mañana en todo el país. En Capital la temperatura 10 grados 8 décimas.
20: YPF aumentó el precio de los combustibles un 1% y luego mantendrá la tarifa por 45 días.
19: La medida la confirmó el presidente de la petrolera, Horacio Marín.
21: YPF va a aumentar 1% los combustibles, pero va a extender el buffer, el sistema de precios de amortiguación, como lo habíamos dicho, los 45 días, lo vamos a extender hasta otros 45 días.
20: Avanza la reforma al régimen de zonas frías que propone el gobierno.
19: El objetivo de los legisladores libertarios es que formen parte de la sesión del próximo miércoles 20 de mayo, en la que buscarán que sea aprobada y enviada al Senado.
20: Rescataron tortugas y aves exóticas que eran vendidas ilegalmente en Misiones.
19: El operativo se realizó en un local de El Dorado tras una denuncia por comercialización ilegal de fauna a través de aplicaciones de mensajería.
20: Messi metió un hat-trick y ya suma 910 goles en su carrera.
19: El Inter Miami le ganó 5-3 a Cincinnati y está segundo en la conferencia este de la MLS detrás del Nashville.
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4: Atención a los conductores, reiteramos importante demora del camino Parque del Buen Aire. Desde 201 la circulación muestra gran congestión hacia la Panamericana por un choque pasando de Benedetti. Además está lenta la General Paz para conectar con Avenida Lugones, también con demora en la zona de Liniers, lento el empalme de Perita Moreno con 25 de mayo, se carga Buenos Aires La Plata en la zona de Sarandí del Sur, tránsito intenso en la autopista del Oeste, sobre todo en la zona de Morón y Aedo. Ferrocarril San Martín operando con retraso. Central de Tránsito 710, Cristian Romero.
20: Cielo cubierto en Buenos Aires con baja sensación térmica, la temperatura actual en Capital Federal 10 grados 8 décimas, humedad 78%.
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0: María Elena Walsh, el Mañana Silvestre, vamos chicos, yendo ya con los papis, camino a la escuela y al cole.
1: Qué lindo, esta época de los años 50 de María Elena Walsh junto a Leda Valladares, aquel maravilloso dúo que hicieron entre el 53 y el 63 difundiendo, estaban viviendo en Francia, Gustavo, y viajaron por toda Francia difundiendo el folclore argentino. Se disolvieron después cuando volvieron a la Argentina en el año 66, así que volvieron en el 56 y en el 63 se disolvieron. Así que estuvieron 10 años activas como dúo, Leda Valladares y María Elena Walsh, nuestro folclore nacional que circulaba en los 50 por Europa.
0: Bueno, entre las polémicas que circulan en la Argentina, además del fútbol y todo lo que se armó ayer con las declaraciones de Milito, ayer también sorprendió en las redes, obvio que Patricia Bullrich ya está lanzada, por lo menos a ser candidata a jefa de gobierno porteño el año próximo, ¿no? Como mínimo, su aspiración es ser candidata a presidenta, habrá que ver cómo viene la mano, ¿no? Y qué indica el poder en la Argentina para la derecha. Pero ya está recorriendo la ciudad en tren de candidata a jefa de gobierno porteño. Y ayer hizo un spot criticando

0: No, era el gobierno de la Alianza cuando empezó Macri. ¿O no?
1: Todavía estaba en el otro lado, ¿no?
0: Ya estaba 2007. Néstor Kirchner, claro. Néstor Kirchner estaba, ¿qué digo yo? Néstor Kirchner, bueno, no sé, viste, te confundí. ¿Qué sí. sé yo dónde andaba Patricia?
1: Es que anduvo por tantos lados,
0: claro,
1: ¿no?
0: Claro, no sé si se había pegado el garrochazo.
1: Pero es un cruce...
0: Pero le responde Jorge Macri diciéndole, sí, tenés razón, Patricia, pero la herencia que tuve, el PRO.
1: Claro, el PRO.
0: El PRO. Es decir, acá está lo hermoso cuando yo te digo que la derecha naturaliza todo. Naturaliza todo.
1: No se hacen cargo de nada.
0: Claro, no se hacen cargo. Hace 19 años gobiernan la ciudad de Buenos Aires. El PRO es lo mismo, Patricia Bullrich. Es todo la misma melange.
1: Aparte, si hay algo que en la ciudad de Buenos Aires, si falta subte, transporte, no le pueden echar culpa al peronismo, ¿no?
0: Claro,
1: al peronismo no le pueden echar la culpa.
0: Acá no le pueden echar la culpa al peronismo. Tienes razón. Acá no le pueden echar la culpa al peronismo. Bueno, y aprovecha Jorge Macri y le pega a Horacio Rodríguez Larreta, que porque medio como que le echa la culpa que Rodríguez Larreta dejó el subte deplorable. Dijo, sin escaleras mecánicas, sucio, sin renovación.
2: Una vergüenza las escaleras mecánicas, eso, dice. Bueno. Algunas con más de 70 años. Ya avanzamos para renovar 77, dice el jefe de gobierno porteño. ¿Y qué le respondió Patricia Bullrich?
0: Ah, ¿le respondió?
2: Claro. Mira, mini Larreta. Le dice, eras ministro de ese gobierno al que estás criticando. Le pone, eras literalmente ministro. Ahora, ambos juegan, fingen demencia.
1: Los dos, sí.
2: Es una cosa.
0: Pero también...
2: Patricia Bullrich, presidenta del PRO. No es que solo hizo el saltito.
0: Claro.
2: No es que solo hizo el saltito,
0: no,
2: de espacio político.
0: Fue presidenta del PRO, por eso lo recuerdo. Fue presidenta del PRO. Pero también, digo, vos fíjate cómo ya... dentro de todo, tienen estrategia y son inteligentes, porque ya plantan candidato, ¿viste? Y al medio, porque después van a terminar arreglando, van a hacer alianza otra
2: para
0: vez, la libertad.
2: Vos lo acabas de decir, Patricia Bullrich quiere ser presidenta.
0: Sí.
2: Pero sale a hacer este juego para una negociación pre-electoral.
0: Sí, o ver si se le anima o no, si suponete si Milei va por la reelección, se le animará a confrontarlo a Milei o no. Entonces ya se anota acá en la ciudad. Pero bueno, y lo que decimos siempre, en la vereda de enfrente, salvo Leandro Santoro, que es el tipo que viene marcando desde hace tiempo todos los problemas de la ciudad, que tiene plan, que tiene ideas, que va en distintos sentidos, bueno, pero también lo dejan solo, ¿no? A esto también me refiero cuando hay que ver las estrategias, cómo juega la derecha.
1: Pero es así, es verdad que fingen demencia. Porque, sí, por ejemplo, empezás a buscar,
0: pero
1: tenés a un Duhovne con el cartelito no al Fondo Monetario Internacional y después con un gobierno, el de Macri, que fue corriendo y lo endeudó al país en 50.000 millones de dólares. Bueno. O sea, así podés hacer una mermelada de dulce de leche con todas las contradicciones y fingen demencia.
0: Naturalizan todo. La derecha naturaliza todo y así van. Pum, pum, pum, y así van. Y bueno.
2: Entre el 20 y el 24 fue presidenta del PRO, no se le ocurrió cuestionar la gestión del subte en ese momento.
0: Defendía. Bueno, 7:40, nuestro momento de memoria activa.
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0: Un 14 de mayo de 1976, los diarios de la Argentina en plena dictadura militar decían lo siguiente: Clarín, comienzan las gestiones financieras en el exterior, Martínez de Hoz, y el endeudamiento que la dictadura comenzaba, endeudamiento eterno, no externo. El primer objetivo es contener la inflación, decía el secretario de programación de Martínez de Hoz. Ordenan en España la captura de López Rega, que se había ido en el año 74 a López Rega, a España, ¿no? River, mirá vos, un 14 de mayo era titular en Clarín. River atacó más, pero Independiente se defendió bien. El diario La Nación, la reducción del déficit fiscal, comisiones de asesoramiento,

0: A la política económica se refirió Klein, Guillermo Walter Klein, era secretario de Programación Económica de Martínez de Hoz. El presidente Massera en Bahía Blanca. Mercaderías por un valor billonario en depósito. Después, el diario La Opinión decía en mayo de 1976, expectativas ante el mensaje que Videla efectuará el 24. Se gestionarán 220 millones de dólares para industria. Martínez de Hoz viaja hoy a México. Y el diario Crónica, huyó López Rega. En Madrid dicen que no dejó. En Madrid dicen que dejó territorio español. Y lo buscaban por denuncias que tenía acá en la Argentina. Esto era lo que marcaban el 14 de mayo de 1976, a 50 años del golpe. Nunca más. Memoria activa aquí en Mañana Silvestre.
1: ¿Qué hay de esa imagen? El visión importante.
0: Y en el marco de el Nunca Más y de los recuerdos de los 50 años del golpe, mañana a las 19, mañana viernes 15 de mayo a las 19 horas, agenden en el pasaje Prudan 1227, esto es San Cristóbal, Unidad Básica Evita Vive. Va a estar Osvaldo Papaleo hablando sobre los 50 años del golpe. La verdad, si no lo han escuchado Papaleo, yo les recomiendo que vayan. Vayan, porque no solamente van a pasar un muy buen momento, sino que se van a reencontrar con un libro historia, con un libro de historia abierto. Papaleo realmente tiene un discurso magnífico, lo hemos entrevistado acá en varias oportunidades, tiene un recuerdo, vivió esa época, desde el peronismo, obviamente. Así que, si pueden, vayan, van a pasar un buen momento. Mañana, 19 horas, entonces, Osvaldo Papaleo. Pasaje Prudan 1227, esto es San Cristóbal. 7:44, ¿con qué temperatura estamos?
2: Con 10 grados 4 décimas, Gustavo, en Capital Federal. La humedad es del 78%, el viento del sector sur a 6 kilómetros por hora, el cielo está nublado y recordemos hoy, Gustavo, 16 la máxima.
0: Bueno, en este programa empezamos a hablar del desastre de las rutas nacionales abandonadas por Milei.
3: Con registro incluido, porque vos te bajaste claro. Del auto y sí, mostraste
4: sí. Los cráteres.
0: Los y cráteres. Ahora tengo que, la próxima voy a ir con
3: pintura.
0: La pintura. Voy a comprar pintura
2: amarilla.
0: Y voy a empezar a marcar los baches. No, ya no sé. No son baches.
2: Cráteres. Los cráteres.
0: ¿No? Es tremendo.
3: Precipicio. Hay lugares donde te obligan a poner la marcha en cero y empezar a buscar cómo hacer para andar. Lo cual es un peligro tremendo en una ruta.
0: No, y tenés que frenar de golpe con el riesgo de lo que viene atrás, de los accidentes, ¿no? Bueno, y crecen los reclamos en todo el interior y el mal estado, y en este caso la ruta 3, que nosotros hemos comentado en varias ocasiones acá, las reuniones que se hacen y las acciones, ¿no? Y en este sentido, hasta el propio intendente de Azul se ha sumado a reclamar por el deterioro cada vez mayor de la ruta 3. Lo tengo en línea a Nelson Sombra, intendente de Azul. ¿Qué tal, Nelson? Buen día.
5: Hola, Gustavo. Buen día. Saludos a todos por ahí. Acá está un poquito más fresco que ahí, ¿eh?
0: Ah, sí. Y sí
5: hablando de zona fría que la quieren sacar. La verdad que hace frío en Azul, pero bueno, otro tema.
0: Sí, bueno, no, pero todo tiene que ver porque...
5: Todo tremendo. Sí, con el mismo ser tiene que ver.
0: Sí, claro. Todo tiene que ver con la crueldad, Nelson.
5: No, comparto. La verdad que sí. La verdad que sí, que se siente una crueldad enorme.
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5: Leo, difícil de pensar, de analizar este tipo de acciones. Como vos bien decís, Gustavo, ya no sabemos más qué hacer, pero seguimos haciendo. El trabajo que queremos hacer ahora es ver si podemos reagrupar fuerzas con los demás distritos que componen la Ruta 3 o generar un corredor de la Ruta 3 para que el reclamo siga persistiendo, pero para generar conciencia también en la comunidad. Esto ya es inavalable como de financiar la educación pública. Digo, no mantener las rutas es perjudicar la transitabilidad de toda una nación, de toda una comunidad,
0: sí.
5: Que ahí van de todos los partidos políticos, van los productores, va la salud, va la educación.
0: Porque además la Ruta 3 es muy importante, ¿no? Atraviesa desde dónde
5: claro.
0: viene.
5: Pero claro, es una ruta que va hasta el sur del país, sí. Digo, con una afluencia de tráfico impresionante.
0: Sí, sí, sí.
5: Una gran parte de la producción nacional transcurre la Ruta 3 porque va hacia al de Bahía Blanca, bueno.
0: Sí, yo volví este verano, volví por la 3 porque pasé por Azul, sí. Y la verdad que un desastre, sí, sí.
5: Le ganamos una batalla, pero imagínate que va a ganar una batalla que judicializarlo.
0: Claro.
5: Bueno, si esa es la manera, lo haremos de esa manera, no nos parece justo, pero trabajaremos para eso.
0: Uh-huh.
5: Y el otro día nos visitaron de la Federación del Personal de Vialidad Nacional, unas personas que habíamos conocido con el intendente Gelené de Las Flores, bueno, que hoy está de licencia por el reclamo del bacheo, básicamente del mantenimiento, de lo que no se pueden no hacer cargo. Podrán discutirnos que no quieren hacer una rotonda, pero mantener la ruta
0: claro,
5: es de perogrullo, o sea, no hay manera de que... Bueno, pero lo tuvimos que hacer a través de la justicia, y bueno, y ahora estamos organizándonos con los autos convocados, con los familiares de Estrellas Amarillas, esta gente de la Federación del Personal de Vialidad Nacional, preocupados por la situación y ocupados en construir esa masa crítica que se necesita. Yo creo que hoy ya es más que evidente que la motosierra no iba por la casta, sino que iba por derecho, ¿no?
0: Uh-huh.
5: El otro día estuvimos acá, acompañé como intendente una movilización muy, muy grande para lo que es Azul, de más de 1,000 personas, por el desfinanciamiento de la educación pública.
0: Uh-huh.
5: O sea, creo que de a poco el mensaje va llegando, pero falta.
0: Uh-huh.
5: Yo no quiero imaginarme hasta fines del 2027 cómo va a ser la situación
0: con el deterioro creciente de todo, porque se deteriora.
5: Exactamente.
0: Nelson, yo lo que comento, no humildemente, que ver el deterioro permanente de las rutas, el abandono, es ver el país que se va deteriorando. Es ahí,
5: totalmente.
0: En una ruta estás viendo cómo el país se va deteriorando, ¿no?
5: Vos sabés que sí, es como muy gráfico, ¿viste?
0: Sí, sí.
5: Como que te va acostumbrando a la miseria. Ya.
0: Mm.
5: Y que se destruyan las rutas, bueno, todos lo saben. Lo que cuesta después, cuando las dejás caer, después, claro, las remontás más.
0: Mm.
5: No es que vas manteniéndola. Te cuesta un montón.
0: Mm.
5: Y bueno, y nos va a costar un montón, porque además si las concesionarias de peaje, que ayer me enteraba, le están garantizando con el FOGAR, que es un fondo de garantía para las pymes.
0: Sí.
5: Imagínate, se va a invertir lo que necesitan las pymes a una concesionaria de peaje para que no tenga problemas.
0: ¿Qué
5: va a pasar, Gustavo? No van a hacer nada y se van a ir con la plata como siempre.
0: Claro.
5: Con la plata de la gente, pagándole el Estado a lo privado siempre.
0: Uh-huh.
5: Es un déjà vu.
0: Sí, sí, totalmente. Bueno, Nelson, a seguir reclamando, a no bajar los brazos realmente.
5: Bueno,
0: y a unir fuerza.
5: Por visibilizar.
0: Por visibilizar,
5: necesitamos esa fuerza porque es difícil en esta era visibilizar las acciones, pero están sucediendo. Pequeños pasos, pero están sucediendo los pueblos.
0: Así es. Bueno, hay que unir fuerza, ¿eh? Eso es lo importante.
5: Exactamente.
0: Abrazo grande, Nelson.
5: Muy atentos, a disposición.
0: Gracias. Nelson Sombra, intendente de Azul, ¿eh? Ahí está. Y hay que, desde abajo es esto, ¿eh? Hay que empezar a agrupar, ¿vieron? Esto es lo que bien decía el intendente, transitan todo, no es que los cucas no, o los libertarios sí. En una ruta y los baches te los morfá, y los accidentes pueden ser para todos, ¿eh? Al abandono, abandono total. Bueno, Cristian Romero nos está llamando con un último momento. Cristian, ¿qué pasó?
4: Gustavo, atención a los conductores, el choque en autopista Buenos Aires-La Plata. Esto ocurre prácticamente a la altura de Huergo, se desplaza el helicóptero sanitario al lugar. Hay demora importante desde Sarandí en dirección a Puerto Madero. Reitero, choque en Buenos Aires, la pista a la altura de Huergo, máxima precaución y paciencia sobre todo, tránsito frenado desde Sarandí, se desplaza el helicóptero sanitario. Y por otro lado, Gustavo...
0: Ah, importante, importante para los oyentes que vienen del sur hasta ahora, y no se pueden desviar ya. ¿No?
4: Claro, tienen que empezar a buscar algún desvío y evitar el último tramo de la autopista Buenos Aires-La Plata. Y por otro lado tenemos que hablar de 10 kilómetros de demora, sí. Gustavo, en el camino Parque del Buen Aire por un incidente pasando Gorriti sentido a la Panamericana. Desde 201 el Buen Aire en dirección a la Panamericana es una playa de estacionamiento.
0: Uf, bueno, bueno, gracias Cristian.
4: Hasta luego.
0: 7:52 comienza a clarear la mañana, ¿eh? Una linda mañana de mayo tenemos aquí en la ciudad de Buenos Aires. ¿Con qué temperatura, Vale?
2: 10 grados, 4 décimas, Gustavo, ahora 78 el porcentaje de la humedad y parcialmente nublado el cielo, 18 la máxima para hoy.
0: Bueno, vamos, Pablo. ¿Qué bueno, dice nuestro? Responde nuestro
3: sí,
0: oyente.
3: ¿Qué dicen?
2: No,
3: ahí,
2: los
3: ¿qué
2: oyentes
3: dicen
2: están, pero a pleno, a pleno, a pleno.
0: A favor, en contra, tenemos, de Milito,
2: sí,
0: ¿qué
2: tenemos,
0: dicen?
2: Bueno, ¿no? Primero, a ver, Nano desde Madrid dice, el formato actual del fútbol argentino se asemeja mucho al de la Champions. Equipos que parecen no estar en el grupo de clasificados terminan con opciones de campeonar, dice Nano.
3: Acá lo tengo. La Champions es una copa que reúne equipos de distintas partes del mundo, no tiene, digamos... Hay algo elemental que no tiene nada que ver, no. Que es la composición.
2: Claro, José de Banfield, el campeonato largo favorece a los equipos grandes, en cambio este formato le da posibilidad
3: de que todos
2: tengan las mismas chances. El torneo es excelente, dice José de Banfield.
7: A ustedes les gusta que los poderosos manden, pero bueno...
3: ¿A quiénes ustedes?
0: ¿A ustedes
7: quiénes? A ustedes, que quieren cambiar el formato de campeonato. O sea,
3: pero si tuvimos
7: yo
3: una
7: creo que es un campeonato que tiene entre las imperfecciones, las dos imperfecciones, el largo se impone el poderoso, y en uno que bueno jugás contra todos puede ganar cualquiera, y entre las dos imperfecciones me quedo con el que puede ganar cualquiera, le da oportunidades a todos. Eso es para
0: mí. A mí lo que me molesta, sinceramente, es cuando no hay sanciones, cuando no hay correcciones. Porque reitero, nadie hace nada por los pésimos arbitrajes que hay.
7: Eso sí.
0: Entonces, ¿viste? La dejadez.
7: La dejadez. Todo pasa.
0: Todo
7: como que
0: pasa.
7: No
0: pasa
7: nada.
0: Todo se va pudriendo. Sí. Todo se va pudriendo. Y después en algún momento explota, ¿viste? Y entonces decís, pero ¿cómo que explotó? ¿Y no vimos esto? No, es que lo dejaste venir, no hiciste nada. Lo mismo va a pasar con el orden de lo que diariamente pasamos.
7: Pasa que este muchacho Herrera va al Mundial, ¿no? Supuestamente de lo mejor, porque si son elegidos, yo no creo que está mal elegido, Herrera no puede ir a un Mundial de fútbol. Entonces es una mala noticia.
0: ¿Quién lo eligió?
7: Y la AFA. La AFA con la Conmebol son los que proponen los árbitros, ¿no? Para representar.
3: La mala noticia.
7: Es una mala noticia para las elecciones que le va a tocar dirigir Herrera. Pero
3: el fútbol empeoró con el VAR cuando creíamos que era una herramienta para mejorarlo.
8: Basta de VAR.
3: ¿O me equivoco?
7: Y yo creo que no sé si lo empeora o lo desnaturaliza. El VAR es manejado por humanos, amigo
0: Ariel.
7: Zac.
3: Amigo Pablo,
7: ¿qué es lo que cambia la herramienta? Si vos estás hablando de que dentro de un ámbito arbitral hay una especie de sospecha de corrupción, la herramienta la maneja la
8: Pero han cambiado las prácticas.
3: Pero se supone que con el tiempo que te da el VAR, tecnología que te da el VAR, vos ibas a espantar cualquier sospecha de corrupción y acá la están agigantando.
7: Está bien, pero si vos tenés un loco en el volante, por más que le des el mejor auto, va a ser un desastre igual, porque se va
8: en
7: a
8: comportar
7: como un loco.
8: Pero encima los árbitros.
7: Yo creo que si el VAR desnaturaliza el fútbol que nosotros vimos. Es otro fútbol, es otra cosa, porque te termina definiendo los partidos. Ayer, por ejemplo, el partido de Racing
0: una
7: Central.
0: Máquina.
7: Una máquina que estuvo, por ejemplo, parado el partido casi 12 minutos para corroborar dos situaciones. Una para un gol y el otro para anularlo.
8: Si hay un sistema tecnológico para ver si hay offside o no hay offside, ¿por qué no se lo muestra así, despeja dudas con más claridad en las transmisiones televisivas?
7: ¿En qué sentido?
8: Cuando se busca si hay un offside o no hay offside para anular o convalidar un gol. Tendría que el público en el momento, mientras se revisa la cuestión, acceder a las mejores imágenes para no quedarse con duda.
7: Ah, bueno, sí, después hablamos
8: después
7: de
8: la práctica.
7: Las
8: de los
7: imágenes
8: árbitros.
7: De la televisación, de las cámaras que hay, son lamentables.
8: Y ya los árbitros casi no expulsan, o sea, ahora es cuando es expulsión van con la amarilla, total saben que después lo llama el VAR.
7: Me gusta Juan,
0: Siete, muy bien Juan,
7: está,
0: muy bien, me gusta.
7: Hoy se está ganando el
0: pan de cada
7: día,
0: 7:56, ya volvemos.
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0: Se arma la galleta de las 8 para el tránsito porteño y toda la información en una mañana que viene complicada. Escuchen bien a Cristian Romero. Vamos, Cristian.
4: Gustavo, atención, muy complicada para aquellos que transiten o vayan a transitar en los próximos minutos por la autopista Buenos Aires-La Plata. Importante congestión desde Sarandí a Puerto Madero por un choque entre un auto y una moto. El motociclista resultó herido. Esto ocurrió a la altura de Huergo con desplazamiento del helicóptero. Así que a tener en cuenta que allí la circulación está afectada y está colapsada Buenos Aires-La Plata. Los que puedan cruzar por el puente Nicolás Avellaneda es una alternativa y evitar el último tramo de la autopista en dirección al centro porteño, en dirección a Puerto Madero. Por otra parte, tenemos que hablar de 10 kilómetros de demora en el camino Parque del Bonaire. Recordamos que se registró un incidente a la altura de José León Suárez. Desde 201, ya antes de 201, empieza a frenarse la circulación en dirección a la Panamericana. Muy lenta la General Paz, zona de Villa Devoto, zona de Liniers, también en la conexión con la avenida Lugones. Demora importante el Perito Moreno para enlazar con la 25 de mayo hacia el centro porteño y cargado el Camino Negro para llegar al puente La Noria. El ferrocarril San Martín opera con retraso por problemas técnicos, Gustavo.
0: Muy bien, muchas gracias, Cristian.
4: Un abrazo.
0: Escuchan sus consejos la gente de la zona sur, Cristian, ¿eh? Así que bueno.
4: Sí, díganme que no los voy a defraudar.
0: Muy bien. Justo hoy. Justo hoy, ¿eh? Bueno, abrazo enorme.
4: Hasta luego, doctor.
0: 14 de mayo de 1995, la daga. Menem era reelecto presidente de los argentinos.
7: Así es.
0: Con el voto de Pablo Ladaga, entre otros. Vamos. Arriba. Los de las 8. Bordón Chacho, obviamente. 8 de la mañana, un minuto para este jueves 14 de mayo del 2026.
2: Estamos con 10 grados 4 décimas de temperatura, Gustavo, humedad del 78%, viento del sur apenas a 6 kilómetros por hora, el cielo ligeramente nublado, esperamos hoy 18 de máxima.
0: Desde las 6 y hasta las 10 de la mañana. Todo lo que pasa, la pasión de la vida, sí, la comedia y la tragedia en un solo programa. Qué mañana bien. Silvestre, ya volvemos.
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1: 8 de la mañana, 2 minutos en todo el país. En Capital la temperatura 10 grados 4 décimas.
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6: Hoy se conocerá la inflación de abril.
1: El INDEC difundirá el dato del IPC y desde Casa Rosada aseguran que habrá una desaceleración marcada respecto al 3,4% de marzo.
6: Las consultoras privadas estiman una inflación por debajo del 2,8% y el oficialismo busca consolidar la baja de precios como principal bandera económica.
1: Manuel Adorni y Luis Caputo viajan a Mendoza.
6: Desde la Casa Rosada amplía Gabriel Sanfilippo.
15: El gobernador Alfredo Cornejo estará recibiendo en el mediodía de hoy al jefe de gabinete Manuel Adorni, quien estará acompañado por Luis Toto Caputo, el ministro de Economía. Juntos van a inaugurar el Parque Solar El Quemado, que es considerado uno de los proyectos energéticos más importantes del país, ubicado en el departamento Las Heras, casi en el límite con la provincia de San Juan. Este proyecto ha sido desarrollado por YPF Luz junto a EMESA, la empresa eléctrica de Mendoza, con una inversión de 200 millones de dólares. También será de la partida Horacio Marina, el CEO de YPF. Gabriel Sanfilippo, Siempre Noticias.
1: Axel Kicillof se reúne con representantes del PJ bonaerense en La Plata.
6: Será esta tarde en el Teatro Coliseo Podestá, en el marco de un encuentro que servirá para comenzar a definir candidatos a la gobernación para 2027.
1: Entre intendentes y dirigentes estarán presentes la vicegobernadora Verónica Amagario, Federico Ota Termín de Lomas de Zamora y Julio Alac de la capital provincial.
6: Nueva jornada en el juicio oral por la muerte de Diego Maradona.
1: Para hoy se espera la declaración del psicólogo Carlos Díaz, uno de los acusados.
6: La coalición del gobierno israelí presentó una iniciativa para disolver el parlamento.
1: En consecuencia, se adelantarían las elecciones previstas para octubre de este año.
10: Mundial 26.
6: A 28 días del Mundial, alerta para Scaloni.
1: Se lesionaron los laterales de River, Gonzalo Montiel y Marcos Acuña.
6: Ambos están en la prelista de 55 jugadores y son candidatos a quedar en la definitiva de 26.
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23: Sin alertas meteorológicas a nivel federal, en la región de Lamba se va a presentar un jueves con buen clima, cielo parcialmente nublado por la mañana y nubosidad en disminución entre la tarde y la noche. Las mínimas rondarán entre los 7 y 10 grados y las máximas alcanzarán los 18 grados con cielo parcial a algo nublado, sin pronóstico de lluvias para la jornada de hoy.
1: A esta hora en Capital y alrededor es 10 grados 4 décimas, la temperatura 73%. La humedad.
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Tira para arriba, tirá. Pero muy buenos días, señora. ¿Cómo le va, señora? ¿Cómo le va, señor? ¿Cómo le va todo el mundo arrancando en el día de hoy? Qué lindo. Qué lindo. Está medio fresquito, ¿eh? Vamos a decir, pero 10 grados la temperatura. Tampoco hace tanto frío. Una sensación térmica de 9 grados, ¿no? Sensación térmica de 9 grados. Esto hoy jueves, 8 y 10 de la mañana, 8 y 11 ya, 8 y 11 de la mañana. Mira, en una computadora tengo 8 y 10, en la otra 8 y 11. 10 grados en la ciudad de Diamante, ahí estábamos escuchándolo al Gato Silvestre y toda la información que tenemos a la primera hora, ¿eh? Viste que todo ahora se engancha a la primera hora para saber qué está pasando en el país, qué está pasando en la ciudad de Diamante, ¿eh? Toda la información, todo lo que estás buscando, lo encontrás acá en la 93.5 de tu dial. ¿Viste un libertario? Se compró un autito de casi 300 mil dólares, ¿no? Algunos dicen 200, algunos dicen 300, pero bueno, buena plata vale el vehículo. Dice, quería que gastar en combustible, por eso se compró un auto eléctrico, ¿no? Y bueno, una de las buenas noticias para Diamante, después vamos a estar hablando de este diputado libertario. Gran inversión en Barrio Belgrano, ¿no? Más de 993 millones para una inversión de desagües, ¿eh? Una inversión de desagües que va a haber, y la verdad que está bueno, ¿eh? La verdad que parece que va a estar buena esta inversión que se va a estar haciendo. Contento, che, contento con esta inversión, dice, la verdad que nos pone muy contento a todos. Bueno, ojalá, ojalá se aprobó en el Consejo Deliberante. En un rato vamos a estar hablando con un concejal, ¿eh? Empezaron las críticas, nunca faltan, dice. A esa obra no la habían hecho otras gestiones. Hay 3 cuadras que van a ser pavimento, ya tienen su cordón y cuneta, y calle Victoria ya tiene desagüe, que lo hizo Claudia, fue la única, dice, de todos los que gobernaron y pasaron, que se preocupó por el barrio. Tantos millones para 3 cuadras, dice, ¿cuántas manzanas tienen el barrio? Dice, esto es todo un circo, dicen acá, bueno. Esperemos que sea cierto, dicen acá, ¿no? 193 millones estarán invirtiendo, dice, ¿eh? 193 millones estarán invirtiendo. ¿Qué dicen ustedes? ¿Es circo o no es circo, señora? Pero bueno, nosotros arrancamos así la mañana. Bueno, buena noticia para Barrio Belgrano. Los hermanos Adornis de vuelta son noticia, ¿no? Ahora, ¿quién? Francisco Adorni, hermano de Manuel Adorni, es investigado por enriquecimiento ilícito. Tenía apenas 39, 40 millones, ahora tiene más de 100 millones de pesos. En un año duplicó la plata que tenía. ¿Cómo hizo? Hizo una buena inversión, vaya a saber. Con un sueldo de 3 millones, dice, ¿eh? Duplicó todo. Bueno, veremos a ver cómo lo justifica, ¿no? Concepción del Uruguay, encontraron a un hombre sin vida tras un incendio en su vivienda. Aumentó la nafta, señora, señora, aumentó la nafta. Nuevos precios de los combustibles, ¿eh? Desde el jueves, día de hoy, aumentó la nafta en las estaciones de servicio. Fuerte respuesta de Ángel Di María tras las quejas de Diego Milito por la derrota de Racing ante Central, ¿eh? Salió con los tapones de punta Di María. River venció sin problemas a Gimnasia y es semifinalista del torneo Apertura 2026, ¿eh? Contentos los hinchas de River, ya son semifinalistas. Vamos todavía River, dicen acá. A bailar ahí. O música electrónica te gusta a vos. Música electrónica. Bueno, te ponemos música electrónica si querés. A ver, ahí está, mira. Contento que ganó River. Contento que ganó River.
Ahí está, ya bailaste. Bueno, ganó River, ¿eh? Ganó River 2-0. Otra noticia tras las denuncias de desvíos de fondos en el 911, la policía. ¿Qué hacían los comisarios, che? ¿Qué hacían los comisarios? Por favor, se querían quedar con plata que no era de ellos. Qué bárbaro, qué bárbaro. Con estas denuncias 911 eliminaron el esquema adicionales de policías, dice, el esquema de adicionales de policías en el horario de servicio. Lo eliminan, eliminan el esquema de adicionales tras estas denuncias. Y como decía, una de las noticias, ¿cuál es? El diputado libertario fue a la Cámara de Diputados en un auto que vale más de $300,000, un Tesla Cybertruck, fue a la Cámara. El propio Menem lo echó, le dijo, no es momento para que vengas en tremendo auto, no es momento para que vengas en tremendo auto a la Cámara de Diputados. El mismo jefe de la Cámara de Diputados, el presidente Menem, le dijo, tenés que irte, nos hace mal a la Libertad Avanza, dice. El tipo apareció en un auto de no creer, quería gastar menos combustible, dice, quería gastar menos combustible, pero bueno. Pero bueno, ahí está, ¿no? Acá dice, los condenados kirchneristas, y sí, son todos iguales. Son todos iguales, dice, son todos iguales. Los libertarios, dice, los libertarios en tremenda camioneta. Y bueno, qué sé yo. Dicen que viene del peronismo, ¿no? Dicen que viene del peronismo, pero ahora es libertario y andaba con esta plata, ¿no? Y Menem lo terminó. Le dijo, andate de la Cámara de Diputados con ese auto, escondelo, llévatelo a Jujuy, a Salta, donde vos quieras. Llévatelo al norte de donde sos vos, pero no lo traigas más, dice. Nos hace daño, ¿eh? Nos hace daño a todos, dice, ¿eh? Aunque él dijo, la compré con la mía, soy médico, soy dueño de clínicas, tengo para poder comprarme este auto y mucho más. Y bueno, ahí todos enojados, gente, todos enojados. La segunda feria del libro, en Spassenkutter, una jornada llena de historias de arte y cultura. Se llevó a cabo la segunda feria del libro, la verdad que espectacular. Espectacular estuvo. Después vamos a estar hablando también de eso. Insólito, ¿no? Fue a retirar su certificado de antecedentes penales y lo detuvieron por robo. El tipo dijo, yo voy a buscar trabajo, no tengo ningún antecedente, y lo terminaron metiendo preso por robo. No te puedo creer, No te puedo creer. Recordá que la Municipalidad de Diamante va a celebrar los 216 años del aniversario de la Revolución de Mayo, Esto va a ser en el campo Martín Fierro a las 9 horas comienza. Qué lindo, che. Qué lindo. El 25 de mayo, lunes 25. Ese día capaz que no hacemos el programa de radio. O si lo hacemos tempranito, ¿no? Lo hacemos tempranito. Capaz que vamos a andar ahí por el campo Martín Fierro. Bajaron las multas por exceso de velocidad. Después vamos a estar viendo cuál son el tema. En algunas partes bajaron. O para mí bajaron los radares, ¿no? Después vamos a estar viendo porque aumentó la nafta en el día de hoy. Bueno, ayer hablábamos con la gente de ACMER y bueno, se conoció la noticia que la reforma previsional ingresa por el Senado y tomará estado parlamentario la semana que viene, Tomará estado parlamentario la semana que viene. Tomará entonces estado parlamentario la semana que viene. Vuelo narco en Santa Fe de película, autos quemados y un gendarme herido, ¿viste? Lo corrieron, camioneta, la avioneta aterrizó, empezaron a los tiros, parecía una película de Yankee, pero no, era Rosario, señora, era Rosario. Ellos estaban ahí disputándose a ver a dónde dejaban la avioneta, cayó gendarmería y se armó
todo ese tiroteo. Qué bárbaro. Como decíamos ayer, hicimos una nota a la gente de ACMER, ¿no? A la gente de ACMER. El aumento del 3,5 no alcanza, dijo la gente de ACMER, y preocupa la posible reforma jubilatoria en Entre Ríos. Eso lo dijo Natalia Álvarez, secretaria general de ACMER. Recuerda que nos está acompañando en la 93.5 y en Blanca Ciudad Noticias, LAR, LAR. 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Realmente bien, ¿eh? Bien, dice acá. Acá me dicen, los Adorni son unos ladrones, dice. No, impresentable esta gente, ¿eh? Impresentable, unos ladrones. Buen día para vos, Blanca, también, ¿eh? La verdad que yo lo voteaba a Milei, dice Blanca de Protestante, pero ya tengo mis dudas y lo voy a volver a votar. Y las fichas limpias no las viste, dice. Y bueno, ahora nadie va a querer votar ficha limpia. Están todos más sucios que todo. Están todos muy sucios, señora. Es así. Están todos muy sucios. Ahí le dejo el temita, ahí vuelvo.

0: bueno, volvimos, señora, volvimos, ahí estamos. Volvimos. Pasa que nos había llegado un audio, gente, y nos estaban llamando y no queríamos dejar de atender ahí a la gente. Pero volvimos, estábamos hablando, viste, como el tema, cuando te llama la gente y te dice, che, te están llamando, te están golpeando, quieren hablar con vos. Bueno, era una señora, por eso salí del aire y puse ahí una publicidad 2 segundos. Lo de Adorni, y bueno, lo de Adorni, muchacho, ¿qué le vamos a hacer? ¿Qué le vamos a hacer, no? ¿Usted qué dice? Y siguen, ¿no? Y este con el Tesla ese, qué bárbaro, ¿no? Hasta el propio Menem dijo, che, hermano, no estás haciendo daño con esto, dice. No estás haciendo mal, dice. ¿Por qué te estoy haciendo mal? ¿Y cómo vas a llevar este auto a la Cámara de Diputados? Encima siendo diputado de La Libertad Avanza. No estás haciendo daño, dijo. Y bueno, se tuvo que ir con el auto. Lo había puesto en el estacionamiento. Pero hay que estar, ¿no? A estos tipos no les importa nada. Muchos lo comparan con Menem, ¿no? A este gobierno. Muchos lo comparan con Menem. Que Menem, ¿se acuerda? Andaba en la Ferrari, no le importaba nada. Mientras Norma Pla, los jubilados, peleaban para un mejor sueldo. Andaban en Ferrari, se iban. ¿Te acordás que decía Menem, me voy a Mar del Plata, no sé, en 2 horas, dice, total voy a 280, mientras y infringía todas las leyes de tránsito, todo, pero nadie lo festejaba, Menem. Bueno, todos comparan este gobierno con muy parecido a los 90, ¿no? Este diputado siendo con un vehículo carísimo, nadie está diciendo que se lo compró con el sueldo de diputado, qué sé yo, capaz que es un médico. Es un médico que gana muy bien, quizás no es un médico del Garrahan, porque si fuera médico del Garrahan no podría comprarse tremendo auto, ¿no? Y además dijo el diputado, me compré este auto eléctrico para ahorrar un poco de energía. Y gastó $300,000, más de 400 y pico de millones de pesos, ¿no? Dijo, me compro auto, voy a ahorrar energía, y bueno, todo eso lo... Y la gente ya no le cree nada, ¿no? La gente ya no le cree nada. Dice, estos tipos me siguen mintiendo, dice. Me da vergüenza, dice. Me da realmente vergüenza. Bueno, ¿qué le vamos a hacer, no? ¿Qué le vamos a hacer? Los políticos son así. No le importa nada lo que le pasa a usted, doña Rosa, don Carlos y don Augusto, ¿eh? Vamos a ser sinceros. No le importa nada. No le importa realmente nada. Dice, está fresquito, está medio nublado. Che, está nublado el día. Yo conocí, cuando miré hace un rato, parecía que iba a salir el sol. Pero me dicen que está medio nubladón ahora. Bueno, puede ser. No veo nada acá por la ventana. Yo estoy a oscuras acá. No veo nada. Para que no se escuchen los ruidos de afuera, nada. Estamos en una cápsula acá nosotros. Entonces yo no veo nada. Pero veo ahí un poco de claridad, pero dice que está nublado. 10 grados, señora, 10 grados en este momento, tampoco hace tanto frío. Sí le digo, la semana que viene vaya preparando todo, ¿no? La semana que viene vaya preparando todo porque se viene el fresquete, ¿eh? Se viene el frío, ¿eh? Se viene el frío. Bastante polar el frío que se viene la semana que viene. Una sensación térmica de 8 grados, me dicen acá, ¿no? Sensación térmica de 8 grados, pero la semana que viene recuerde que va a ser 2 grados, ¿eh? Entre 2 y 3 grados, ya el sábado comienza el día con mucho frío y máximas de 13 grados, ¿eh? Solamente máximas de 13 grados, ¿eh? Puede ser, el sábado ya comienza. Por lo que estoy viendo acá, ¿no? Y el 25 va a ser 6 grados de mínima, 17 de máxima. Se viene la ola polar, ya comienza sábado y domingo y toda la semana, ¿no? Toda la semana comienza con mucho frío, ¿eh? Pueden caer algunas gotitas, 3 milímetros aproximadamente el día sábado, pero el frío a partir del día lunes, ¿no? El día lunes, martes, ya comienza con mucho frío. 14, hoy es día 14, y usted, ¿cómo está de dinero? Usted, Norma, ¿Cómo está? Se viene, dice el amigo. ¿Qué se viene? Dice, no, ¿qué se viene? Le vamos. ¿Qué se viene? Le ponemos acá al amigo, dice, se viene. ¿Qué se viene? ¿Ganamos el Kini? ¿Qué más dice acá el amigo? A partir de hoy no será nada igual. Me voy a ganar el Kini. ¿Te imaginas que me gane el Kini? ¡Qué verdad! Lástima que no juego, ¿no? Mirá si me ganaría el Kini, che. Mirá si me ganaría el Kini, ¿no? Y bueno, estaría más contento. Con menos problemas seguro, ¿no? Con menos problemas seguro. Acá dice, los libertarios no tienen vergüenza, dice. Andar en esa camioneta se nos matan de risa en la cara, ¿eh? Pero bueno, así estamos, dice. Es un país que realmente da mucha bronca, pero mucha bronca, dice. Un país que realmente da mucha bronca, ¿eh? Escuchen ayer a Feynman, 2 segundos y arrancamos con todo. El debate de la diaria de todos los días, ¿no? De aquí en la radio, escuchen.
1: 850 mil. Compras de inmuebles más refacciones, 450 mil dólares. Compra de la camioneta, 30 mil. Porque ya nos habíamos olvidado de la camioneta. Sí. Viajes al exterior, 27 mil y pico. Viajes dentro del país, 9.104.000. Deudas pendientes, 335 mil dólares entre los dos departamentos. 842 mil, 850 mil dólares. Y vuelvo a decirte, sin contar colegios, impuestos, expensas, telefonía, patentes, seguros, tarjetas de crédito. Cada día que pasa da la sensación que el fondo, la herencia, los fondos de la mujer, una herencia de la mujer, se tienen que ir acrecentando para justificar el tamaño de gastos, ¿no? Porque el gran misterio es la declaración jurada que vence ahora en julio, digamos, que aparentemente ahí están cifradas las expectativas de que ya van a ver, todo lo puedo justificar. Suponte que lo justifica. Sí. ¿Qué crees que va a pensar la sociedad? Ahí va, ahí va. Si lo justifica judicialmente no hay causa. Ok. Pero suponte que no solamente lo justifica en la declaración jurada, sino que además te lo termina justificando en la justicia dice que está todo bien. ¿Qué le queda a la gente? Que en 2 años buscó cambiar el estatus de vida meteóricamente. Simétrica, digamos, con una velocidad que quizá no había tenido antes cuando no era funcionario.
2: A la gente le va a quedar
1: Eso.
2: el deslomado, la cascada, la casa en la calle Miró, una casa en el country, una gran refacción, la pileta climatizada.
1: Te van a decir que eso, viste, los libertarios te van a decir que eso es culpa nuestra, de los
2: ¿Entendés?
1: periodistas.
2: Es como dijo,
1: Sí.
2: la escribana.
1: Sí.
2: Le vino todo junto.
1: Bueno.
0: Le vino todo junto, dijo la escribana. Y bueno, y sigue en el debate, ¿no? De Adorno, y todos los días le aparece algo nuevo, ¿no? Realmente, todos los días le aparece algo a Adorno. Y encima este diputado libertario se aparece en un auto de 300 mil dólares en la Cámara de Diputados, un Tesla, ¿no? Un Cybertruck, ¿no? Se llama. Se aparece ahí en la Cámara de Diputados. Y Menem le dice, che, hermano, ¿qué estás haciendo, eh? ¿Qué estás haciendo? Sacá ese auto del garage, le dice, y llévatelo. Sí, el propio Menem, ¿eh? El propio Menem le dijo, ¿qué estás haciendo con ese auto acá? Sacátelo, llévatelo a tu provincia. No queremos ese auto acá, no queremos en el bloque de la Libertad Avanza que un diputado se movilice por la ciudad con ese auto. Decía, no, no, no, no, no puede ser lo que está pasando, decía. Pero bueno, vuelvo a decir, ¿no? Todos los días le encuentran algo a Adorni, ¿no? Todos los días encuentran algo el tema de corrupción. El tema que la mayoría de la gente votó un cambio, votó una mejora. La mayoría de la gente votó a este gobierno para que esto no esté pasando. Ese es el gran problema, ¿no? Ese es el gran problema. Pero bueno. Y en Diamante, bueno, Barrio Belgrano, contento, ¿no? Ayer los de concejales, en un rato vamos a estar hablando con el concejal Guillermo Fuch, con uno de los concejales. En un ratito vamos a estar hablando con el concejal Guillermo Fuch de todo esto. Pero ayer en el consejo se votó para que se realice esta obra, ¿no? Una gran inversión para Barrio Belgrano, más de 193 millones para pavimentos y desagües. La sesión de hoy del Honorable Consejo Deliberante, ayer, ¿no? Se aprobó el proyecto enviado por el Departamento Ejecutivo para gestionar un financiamiento superior a los 193 millones de pesos a través del Fondo Fiduciario de Infraestructura Municipal. Esta inversión permitirá avanzar con una obra muy esperada en Barrio Belgrano, que incluirá desagües pluviales, pavimento con mezcla asfáltica, mejoramiento de la infraestructura y calidad de vida de los vecinos. El proyecto contempla pavimentación asfáltica en distintas cuadras del barrio, construcción de cordones cuneta, ejecución de desagües subterráneos y de gran capacidad estos desagües. Desde el bloque de concejales Juntos por Diamante celebraron este paso fundamental para continuar llevando obras y soluciones concretas a los barrios de la ciudad. Seguimos comprometidos con una Diamante que crece, se desarrolla y mejora la vida de los vecinos. Así afirmaron desde el bloque. La obra promete transformar la infraestructura urbana y garantizar mayor seguridad, comodidad, accesibilidad para todo

forma, que si 193 millones de pesos no es nada, ¿eh? No es nada, me dice. No, es plata igual. Hay que tenerlo. Yo no tengo 193 millones de pesos, ¿eh? A ver, levante la mano de los que están escuchando. ¿Quién tiene 193 millones de pesos, no? Yo creo que la mayoría que escucha el programa debe decir, yo la verdad que no tengo un peso, ¿eh? ¿Cómo te va, Andrea? Buen día, ¿eh? Buen día para Andrea. Ahí me pasa una fotito. ¿Qué haces por el cruce? ¿Qué haces por el cruce? Andrea anda por el cruce, mirá. Se ve medio nublado para el sur, ¿eh? Se ve medio, por la foto que estoy viendo, anda Andrea ahí caminando por el cruce. Yo siempre me pregunto, Andrea, ¿eh? Que estás escuchando ahí mientras vas caminando. ¿Qué voluntad tiene que tener una persona? ¿Qué voluntad? Siempre lo admiro yo. Yo siempre los admiré. ¿Qué voluntad debe tener una persona para salir a caminar, no sé, a las 6 de la mañana, a las 7 de la mañana, en otoño, en invierno, verano? ¿Qué voluntad, no? ¿Qué voluntad, Andrea, salir? Porque creo que Andrea vive acá por Plaza San Martín, ¿no? Por Plaza San Martín creo que vive Andrea. Imagínate, salió caminando de la zona de Plaza San Martín y hoy está, y ahora está ahí cerca del cruce. No, no está cerca, está en el cruce. ¿Cuántas cuadras hay de Plaza San Martín hasta el cruce? Y caminando, haciendo deporte, ¿no? Qué lindo. Y escuchando la radio, escuchando la 93.5. Eso me alegra, ¿eh? Eso me pone contento que estén escuchando ahí la radio, informándose de todo lo que pasa en esta hermosa ciudad, en la provincia, en el país y en el mundo. Pero bueno, te admiro, Andrea. Yo no lo podría hacer. Por más que camine, ¿no? Por más que esté bien de salud, si estuviera bien de salud, tampoco lo podría hacer. Realmente no me daría la gana de levantarme tan temprano para salir a caminar, ¿no? De salir a caminar tan temprano. Pero veo a mucha gente que sale a caminar. Bueno, en bicicleta capaz que zafá, ¿viste? Porque en bicicleta es un poco más rápido. Pero bueno. Saludo, Andrea, siga caminando, ¿eh? Después sáquenme una foto. A ver si pasa por la estación de servicio que está ahí en la ruta. Andrea, si estás escuchando, sáquenme una foto a ver cuánto aumentó la nafta. Sáquenme una foto ahí de la YPF y dígame cuánto aumentó la nafta, ¿no? Es así, ¿no? Sáquenme la foto porque hoy aumentó la nafta. ¿Cómo echan a uno y a otro no? Dice, ¿para cuándo Adorni? ¿Por qué echaron a los otros y Adorni no lo echan? Bueno, ese es otro tema, ¿no? Todos se preguntan lo mismo, ¿no? ¿Por qué a uno lo echaron y Adorni no? Algunos dicen Adorni sabe mucho más que los otros, ¿no? Adorni sabe mucho más los otros funcionarios. Puede ser eso, ¿no? Puede ser eso, porque a uno lo echan y al otro no. Es verdad lo que dice acá esta persona. Pero bueno, ¿cómo te vas? ¿Cómo le va, Graciela? ¿Cómo le va a usted? Fui al PAMI, dice. Nuevamente problemas con el PAMI, dice. Nuevamente problemas con el PAMI. Hay estudios que no te lo quieren reconocer. Me dicen que no hay cupo. Y estamos con el tema de los cupos en el PAMI, ¿eh? ¡Qué problema! De vuelta, problemas, que el cupo, que no hay lugar, que no te puedo hacer este estudio. Todos los días con problema con el PAMI, señora. Todos los días con problemas con el PAMI. La verdad de no creer, ¿eh? De no creer, todos los días con problemas con el PAMI. Ojalá que se arregle. Esa es otra cosa que tiene que hacer el gobierno nacional, ¿no? Eso es lo que tiene que hacer realmente, ¿no? Aumentó el 1%, sí, vi que decían el 1%. La Shell ya aumentó la semana, ¿cuándo aumentó? El viernes aumentó la Shell, pero la Shell había aumentado el 3%. Y ahora decían que YPF aumentaba el 1%, que era alrededor de entre 15

0: y 20 pesos iba a aumentar, porque eso no tengo ni idea. A ver cuánto vale la nafta, ni idea cuánto vale la nafta ahora. Sé que había superado los 2.400 y pico, decíamos, ¿no? 2.400 y pico. Y después como que iba a haber un parate por 45 días, ¿no? Después iba a haber un parate en el tema del aumento por 45 días, ¿eh? Acá, ¿qué me dicen? Lindo día, lindo día para caminar, dice. Bueno, para los amantes ahí, mucha gente que camina nos está escuchando, ¿eh? La verdad que no sabía. Yo pensé que la gente que camina escucha más música, ¿no? Yo pensé que la gente que sale a caminar escucha más música y no tanta información, ¿no? Pero bueno, está bueno que escuchen información o no. Está bueno, ¿eh? Y bueno, vieron que al que le está yendo bien es a la zona de Vaca Muerta, ¿no? Dice que están buscando gente que quiera ir a laburar a Vaca Muerta, ¿no? Y con unos importantes salarios. El tema es vivir allá, ¿no? El tema, si tenés familia, está bueno para lo que son solteros, ¿no? Está bueno para lo que son solteros ir a trabajar ahí a Vaca Muerta. El gobierno nacional recortó casi un 70% de los ATN, ¿no? En todas las provincias, el 70%. Y bueno, y hoy el gobierno va a dar a conocer el índice de inflación de abril, ¿eh? Hoy a la tarde el gobierno va a decir cuál fue el índice de inflación del mes de abril. A que sí, estar atento. Muchos dicen que bajó la inflación, ¿eh? Muchos dicen que va a estar alrededor del 2,5%. 8%, 2,7%, algunos dicen 2,4%, dice que va a estar mucho más bajo que en el mes de marzo, que habría bajado la inflación. Ojalá, ojalá que por lo menos se refleje en las góndolas. Acá aumentó el pan, nuevamente, ¿no? Nuevamente aumentó el pan, aumentó el aceite, aumentó la carne de vuelta. Yo no sé por qué las carnicerías viven aumentando una vez por semana. Realmente carísimo está comprar hoy carne, ¿no? Un corte de carne 20 mil pesos como mínimo, ¿no? Y de ahí para arriba, ¿no? Y de ahí para arriba. Realmente, para mí una locura, pero bueno, cada uno tendría que ir, ya uno ya no sabe si comer milanesa de pollo, dice acá. Claudia dice, o milanesa de pollo o milanesa de cerdo. Tenés razón, Claudia. Y sabés que no son tan feas las milanesas de cerdo, ¿eh? No son, la otra vez las probé. No tienen el mismo gusto que quizás una milanesa de carne, pero tampoco son tan feas. Si están bien condimentadas, yo las compré en una carnicería ahí en el centro, que está, una carnicería que está frente al supermercado chino, ¿no? Ahí por ahí la compré. No estaba tan fea, ¿eh? No, no estaban tan feas. Igual después no compré más, porque no, a nadie le gusta, ¿no? Pero bueno, sí, mucha gente comprando, como decís vos, milanesa de pollo, milanesa de cerdo, ¿no? Pero hasta un kilo de carne picada vale 11 mil pesos, me dicen. Sí, 11 mil pesos alrededor vale un kilo de carne picada. Tenés razón. Y para los hinchas de River, vieron que venció, como decíamos hoy, y se metió en la semifinal, venció a Gimnasia. Por eso hoy temprano poníamos música, ¿eh? Para los que se están enganchando ahora, hoy temprano ya pusimos música, bailamos porque ganó River, ¿eh? Y hablando del Quinicey, ganadores se llevaron 35 millones en el sorteo de este miércoles. 35 millones de pesos. ¿Sabés qué? Qué lindo. 35. Terminamos pagando algunas deudas, ¿no? Con 35 millones de pesos pagamos algunas deudas que tenemos, ¿no? Doña, ¿qué dice usted? Si le vienen 35 millones de arriba. Lo bueno es que tiene que. Lo bueno es que tiene que jugar, ¿no? Y acá somos pocos. Ya está caro, ¿no? Jugar al Kini. No sé cuánto estará para jugar al Kini. 3.000, 4.000 pesos, ¿no? Seguramente por ahí debe andar. Pero bueno, si te ganás 35 millones, ¿sabes qué? Qué felicidad, ¿no? Acá dice. Este gobierno, después que pedía ficha limpia, dice, la verdad que es una vergüenza. Son unos delincuentes, se están gastando toda la plata del pueblo. Esto ya lo vivimos en los 90, después vino De la Rúa, terminó estallando el país. Lo mismo que hizo Menem, pero esto y multiplicado por 10, está fundiendo totalmente al país. Bueno, trabajadores de Tres Arroyos agudizan las medidas de fuerza, ¿eh? Sigue el conflicto con el frigorífico Tres Arroyos. Pensá que Tres Arroyos era una fábrica realmente ejemplar, ¿eh? Ejemplar. Allá por los principios de, a fines de los, sí, en el 2000, 2001, fines de los 90, 2001, ya comenzó ahí a crecer impresionante, ¿no? Lo que fue la granja Tres Arroyos. Fue impresionante, ¿no? Yo cuando vivía, llegué a vivir un tiempo ahí en Concepción del Uruguay y todo el mundo quería trabajar en Tres Arroyos. Todos los jóvenes que trabajaban o estudiaban algo decían, yo quiero trabajar en la granja Tres Arroyos, yo quiero trabajar en Tres Arroyos, yo quiero. Y mirá vos ahora cómo está terminando, ¿no? Actualmente los trabajadores realizan paro, ¿no? Paro total, ¿no? No le adeudan las quincenas, le adeudan los sueldos, no saben lo que va a pasar con el aguinaldo. Realmente una crisis tremenda está viviendo la granja Tres Arroyos, ¿no? En la fábrica que está en el Arroyo La China y en Concepción del Uruguay. Lamentablemente la crisis le llegó también a esa fábrica, ¿eh? Dice, muy bueno para el intendente Ezio Gieco, dice, siempre pensando en los barrios, ahora le va a tocar a Barrio Belgrano, pero seguramente muy pronto le va a tocar a otros barrios. Lo felicito al intendente Ezio Gieco. Qué bueno, ¿eh? Qué bueno. Ahí la gente dice, felicito al intendente Ezio Gieco. Bueno, ojalá que empiece la obra y a ver cómo queda, ¿no? Pero mira, viene haciendo bastante bien las obras el intendente, me parece, ¿no? ¿O no? ¿Cómo, qué dicen ustedes? Acá que me dicen, se filtraron audios de un legislador hablando del intendente y de campañas políticas. Y habría un audio dando vuelta por ahí, ¿no? Habría un audio dando vuelta ahí de un legislador hablando. Y la verdad que no está bueno, ¿no? No está bueno. Y no está bueno tampoco si alguien llega a tener ese audio. No se puede grabar, ¿eh? Yo no lo tengo, yo no lo tengo, no, yo no lo tengo, pero vi que alguien grabó, habría grabado, no vamos a ser potencial, habrían grabado a alguien hablando mal de otro, ¿no? Hoy con la tecnología tenés que tener un cuidado, hoy con la tecnología tenés que tener un cuidado, tenés que tener un cuidado, hermano. Parece que lo grabaron, ¿no? Parece que lo grabaron a un legislador. Parece, pero la verdad que bueno, todavía no pude, pues voy a hablar con estas personas a ver qué pasó, qué pasó. Capaz que inteligencia artificial, ¿cómo es que se llama? Sí, inteligencia, ¿no? Artificial, qué sé yo. Pero bueno, hay que tener mucho cuidado, gente. Ayer cuando me decían, mirá, escuchá esto, y bueno, no me lo quisieron pasar, pero me hicieron escuchar así a la disparada un audio, dije, qué bárbaro, ¿eh? No se puede confiar en nadie tampoco, ¿eh? Hoy cuando uno habla con otra persona hay que tener mucho cuidado o decir realmente lo justo y necesario, ¿no? No se puede expresar o explayar mucho más porque si te están grabando, perdiste, ¿eh? Realmente perdiste, ¿viste? Como antes que se, che, ¿viste aquel que hizo? Parece que un de, bueno, antes estaba ese chusmerío y uno lo capaz que, pero hoy es complicado, si sos político, sobre todo una persona conocida, realmente tenés que estar ahí atento, atento realmente de lo que sucede o lo que lo, de pasa, ¿no? Realmente es así. A tener mucho cuidado, gente, a tener mucho cuidado. Sí, me enteré de eso, me enteré que andan algunos audios dando vuelta. Pero viste que Diamante es así también, ¿no? Viste que Diamante es así. Pero bueno, hay que tener cuidado cuando uno se junta a charlar o a hablar con alguien, ¿no? Pero bueno. La justicia terminó citando a la diputada Lilia Lemoine, ¿no? por las declaraciones contra Ian Moche, ¿no? Este chico autista parece que dijo barbaridades, Lilia Lemoine lo discriminó y otras cosas que dijo. Y bueno, la justicia lo citó, ¿no? La justicia citó entonces a Lilia Lemoine para que, a ver, diga lo que dijo en las redes sociales sobre este menor, ¿no? Ian Moche, este chico autista que hasta el propio presidente alguna vez le dijo algo, ¿no? Pero bueno, a tener en cuenta eso. Acá el INDEC dice solamente baja para la gilada, me dice, ¿no? Solamente para la gilada. Vos vas al supermercado y está todo más caro, pero la gilada aplaude a estos tipos que están fundiendo el país. Acá dice, nosotros barrio Lamelo también necesitamos arreglo, ¿eh? Esperemos realmente que el intendente se haga eco de lo que pasa en nuestro barrio. Acá Luciana se llama mi hija. Luciana dice, en Strobel, ¿cuándo van a venir? Dice, Strobel, estamos esperando mejoras. Strobel cada vez para atrás, dice. También me gustaría saber qué hace el delegado municipal de Strobel. Dice, no se lo ve mucho en la calle. Pensar que antes teníamos una delegación ejemplar. Hoy Strobel está totalmente olvidado. Dice, esperemos que realmente esa ayuda que le dan a los demás barrios también llegue a Strobel. Dice, necesitamos ya ayuda en infraestructura, sea asfalto, cloaca. Strobel crece, crece, crece, pero no hay obras, dice. Estamos con los desechos cloacales tirándolo a la calle. Hoy pareciera que Strobel se está convirtiendo en el inodoro de diamante. Mirá vos. Claro, no tienen cloaca ahí en Strober, ¿no? Alguna vez me dijeron que se iban a hacer, después no se hicieron, que vaya a saber qué, ¿no? Pero realmente acá dice, ¿no? Necesitamos más cosas para Strober, dice acá la vecina. Bueno, ahí si alguien está escuchando. Y acá todavía no vinieron a arreglar la luz, che. Acá en Doctor López y Moreno todavía no vinieron a arreglar la luz. Hace ya bastante tiempo. No tienen foquito, me dice. No tienen foco, no tienen lámparas para cambiar. Y bueno, seguimos sin luz acá en calle 3 de Febrero y Moreno, ¿no? No tienen un foco, loco. No tienen un foco, me dicen acá. Después le voy a preguntar al intendente. Hace rato que no me lo cruzo y no hablo con el intendente. Le voy a preguntar si es verdad que no hay foco. Que no hay foco, porque la luz anda, pero está como agotada, ¿viste? Está como agotada, que no arranca, no prende, prende así, pestanea. Ahí en lo que es Doctor López y Moreno. Pero bueno, me dijeron, pero no hay foco. No, a una señora, a una vecina le dijeron ahí, la gente de que está encargada en obras públicas, ¿no? Se llama. No hay foco, no hay lámparas para cambiar. Pero yo me parece que habían comprado luces LED, ¿eh? Me parece que señora que le habían comprado luces LED. Por eso lo digo acá en la radio. A ver si alguien puede hacer algo, che. A ver si alguien puede seguir. Y los usurpados siguen. En Stroke, viste, nadie hizo nada, ¿no? Y el mini basural que me dicen que está ahí pasando las vías, tampoco, dice. Realmente me dicen que tampoco. Bueno, ahí la gente está quejándose, dice, esto no da para más, ¿eh? Las cloacas del barrio Las Flores algún día la van a terminar también. Esas cloacas que están en barrio Las Flores iban a hacer una conexión. Iban a hacer una conexión en estas obras que se estaban haciendo. Hace unas semanas atrás hicieron unos empalmes en Barrio Las Flores. Se hicieron unos empalmes ahí en Barrio Las Flores. Y el intendente cuando estuvo acá, me acuerdo que dijo que iba a buscar la manera de poder conectar esas cloacas. Yo no sé cómo estarán las cloacas hoy en día, ¿no? Esas cloacas. ¿Recuerdan que reventaban los asfaltos que habían hecho? Era en el gobierno de Claudia Gieco, ¿no? Que no se hizo la planta elevadora, ¿recuerdan? La planta elevadora no se hizo, quedó ahí. Entonces esas cloacas no se pudieron terminar. Es una lástima, ¿eh? Hay muchos millones invertidos debajo de la tierra, ¿eh? Muchos, ¿eh? Realmente mucho dinero y que hoy mucha gente de Barrio Las Flores no tenga cloaca, ¿no? No tenga cloaca. Sé que hace 2 semanas hicieron un empalme, hicieron una conexión para que la gente que vive ahí en calle Chacabuco no tenga tanto olor, no haya tanto olor, ¿no? Y se hizo ese empalme, pero después realmente no sé cómo continuó eso, pero estaría bueno, ¿eh? Estaría bueno que conecten esas cloacas que tanto tiempo hacen que están ahí debajo de la tierra y tanto dinero le costó a la gente, que tanto dinero les costó al vecino, ¿no? Es una lástima tener esas cloacas y que no la hayan utilizado, ¿no? Acá me dice las cloacas de Strobel se iban a hacer con un gobierno, aparentemente había plata y desaparecieron. No, bueno, eso que vino a la plata y desapareció es casi imposible, gente. Es imposible porque cuando, te puede llegar la plata de una obra, pero si vos no la hacés, después te la piden, ¿no? Tenés que hacer la rendición de cuentas. Nadie se puede quedar con la plata de una obra. Eso es mentira, gente. Eso es casi imposible, ¿eh? Es casi imposible. Acá dice, seguimos esperando mejoras, dice, pero hasta ahora nada. Aumentó la nafta, me dicen, ¿eh? Aumentó tanto en la Shell como en la nafta, más de 20 centavos, dice. Más de 20 centavos dice que aumentó la nafta. Y bueno, centavito a centavito va aumentando, ¿no? Bueno, ahí estábamos, ¿no? Ahí estábamos justo escuchando ahí un audio. Dice que las cloacas sí se hizo una conexión estos días. Después vamos a también a hablar de esta conexión que se hizo ahí en Barrio Las Flores. 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Y bueno, acá la gente dice, bueno, por el barrio, por barrio Belgrano, pero todo necesitamos, dice 3 millones de dólares las cloacas y no hay cloaca. Y la plata, claro, pero nunca, después yo averigüé eso con otro gobierno y me dijeron que la plata estuvo y se volvió a ir, ¿no? La tuvieron que devolver, que nunca estuvo. Pero eso pasó hace años, ¿no? Pasó hace muchos años el tema de las cloacas de Strobel, estamos hablando, ¿no? Pero bueno, la gente de Strobel sigue esperando el sistema cloacal, que no lo tiene, ¿no? En un ratito, Guillermo Fuchs, vamos a estar hablando de la obra de Barrio Belgrano y otras obras en la ciudad de Diamante. En 2 minutos, en 2 minutos, el concejal con nosotros, pero antes nos vamos a la tanda. Ya volvemos.
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0: continuamos aquí en la 93.5. Vamos a estar hablando con el concejal Guillermo Fucho. Hoy tempranito estábamos hablando con los vecinos y bueno, con la gente de Barrio Belgrano por esta inversión de 193 millones que se va a estar distribuyendo en obras para este barrio tan importante de la ciudad de Diamante, Barrio Belgrano. Ayer en el Consejo Deliberante se votó para que esta obra se haga y por eso estamos con el presidente del bloque, Guillermo Fuch. Muy buen día, Guillermo, ¿cómo te va?
1: Hola, Alejandro, buen día para vos, para toda la audiencia. ¿Todo bien?
0: Bien. Guillermo, bueno, ayer fue un día importante para uno de los barrios de la ciudad de Diamante. Se aprobó una inversión de 193 millones para obras para Barrio Belgrano.
1: Sí, tal cual, así como lo decís vos, Alejandro, por supuesto que fue una sesión importante para no solamente para los concejales que trabajaron en estudiar este proyecto y en acompañarlo, por supuesto, sino que más vale que para todos los vecinos de la ciudad y por sobre todas las cosas para los vecinos de Barrio Belgrano, que son quienes van a tener de cerca la obra esta, una obra que implica un monto de casi 194 millones. Lo que nosotros hicimos en el Consejo fue aprobar la toma del crédito más allá de la obra. O sea, yo quiero decir con esto que nosotros no es que tengamos injerencia sobre la obra o decisión sobre algo de la obra, sino que lo que autorizamos fue la toma de crédito para realizar esta obra. Claro. De igual manera tuvimos, por supuesto, como siempre, la predisposición del ingeniero Tomás Escobar, director de Obras Públicas y Privadas, que asistió al recinto a las distintas comisiones para ahí sacar algunas dudas que surgían y o más que nada fue algo informativo para ver qué es lo que abarcaba esta obra con este dinero que se iba a tomar de manera por medio de un crédito.
0: Guillermo, ¿y los dos bloques votaron a favor? ¿Cómo fue?
1: Sí, salió por unanimidad, por la totalidad de los concejales. Bueno, por supuesto que siempre hay algunas diferencias, algunas idas y vueltas, pero por ahí es propio de la temática de lo que es el Consejo Deliberante. Así que, bueno, igual yo anoche agradecí el acompañamiento del bloque justicialista, destacando esto, más allá de las diferencias, pero bueno, pudimos llegar a acuerdo y salió por unanimidad. Para nosotros es importante también reconocer y resaltar que este tipo de crédito se le dio solamente a 4 ciudades de la provincia de Entre Ríos, bueno, Diamante, por supuesto, Ramírez, Federal, Federación, y no es que fueron elegidas por medio de un sorteo, sino que fueron seleccionadas, bueno, en cuanto a por ahí los requisitos que cumplimentaba en su totalidad, y bueno, de esas 4 localidades estaríamos nosotros.
0: ¿Y quién otorga este crédito? Hicieron, porque el otro día hablábamos con el concejal Nano Galo y él decía que no estaba muy de acuerdo en que el municipio saque un crédito, porque el municipio tiene plata y lo podría hacer con fondos propios, decía este concejal,
1: sí,
0: ¿no?
1: Por ahí este crédito se toma en la provincia. Yo discrepo, no coincido en absoluto con esa mirada, porque en realidad es como en su momento se criticó al Ejecutivo cuando guardaba plata, recuerdo el año anterior, concejal, recuerdo que lo criticaba y ya no es concejal del bloque, criticaba la forma de ahorro, de guardar dinero. Hoy eso se volcó, en su momento se volcó al ingreso y a la salida de Diamante, o sea, calle 3 de Febrero y calle Ramírez, los resultados están a la vista. Si vos hoy tenés plata guardada en el municipio, primero que eso habla bien de la administración, para empezar. Claro. Y segundo, que si vos podés tomar un crédito sin interés, porque la verdad que no tiene interés, lo que tiene es una actualización por índice de inflación, o sea, no es un crédito con interés, y vos con ese crédito podés hacer una obra, más el dinero que tenés ahorrado podés hacer otra, yo creo que es bastante, yo lo veo al menos bastante lógico, es comparable con lo que por ahí uno hace en su casa, ¿no?
0: Claro.
1: Por ahí, si tiene la suerte de tener un pesito y poder sacar algo, comprar con una tarjeta de crédito, ir pagándolo a una tasa por ahí no alta, yo creo que es bastante lógico. Pero bueno, son distintas formas de mirar las cosas.
0: No,
1: yo la respeto, pero no coincido.
0: Ahí recién aclarabas vos que es un crédito que no tiene interés, sí tiene que se va a ir actualizando, por ejemplo, si la inflación de este mes es el 2,4%, se va a actualizar ese
1: Claro,
0: 2,4% en la cuota.
1: no es que genera un interés, lo que va haciendo es el capital, que es lo que va quedando como deuda, se va actualizando y se va descontando. Es una obra que, perdón, un crédito que tiene un plazo de 30 meses, 6 meses de gracia y después 24 cuotas para efectivizar el pago. Así que bueno, tampoco es algo que hoy el municipio no pueda absorber el costo de la cuota, más o menos rondaba aproximadamente, por supuesto, y va variando, ¿no? Según inflación, como decíamos, pero rondarían los 8 millones de pesos. No es inviable para el municipio y eso también le permite, como te decía hoy, poder hacer otras obras que de hecho se están haciendo en la ciudad. Uno recorre la ciudad y yo no recuerdo que se hayan hecho tantos bacheos de hormigón. Más que bacheo son reparaciones, porque el bacheo es otra
0: Sí, sí,
1: cosa,
0: sí.
1: algo más reducido. Se están levantando prácticamente paños enteros de hormigón de 20 centímetros de profundidad y se están haciendo, y se están haciendo bien. Así que, bueno,
0: Sí,
1: creo
0: eso.
1: que eso también demuestra un poco que cuidando los recursos, se pueden hacer cosas, de poquito se pueden.
0: No, eso es verdad. Guillermo, a ver que comentanos un poquito para la gente de Barrio Belgrano y para toda la ciudad, de qué se trata la obra, que seguramente ustedes la estudiaron mucho.
1: Sí.
0: Para poder aprobarla, ¿de qué se trata? ¿Qué se va a hacer en Barrio Belgrano?
1: Bueno, en Barrio Belgrano son 280 metros de asfalto. Las cuadras en Barrio Belgrano son un poco más grandes que, más largas que las de acá de la ciudad. Serían dos cuadras de asfalto por calle San José, una por Victoria, asfaltada, con cordón cuneta, no el asfaltado ese que se le tira por ahí un río asfáltico y se le apoya un cordón, no. Un cordón cuneta de 60 centímetros de ancho. Como corresponde hacer, para que sea una contención para la calle, ¿no?
0: Sí.
1: Aparte de eso, tenemos 100 metros de desagües pluviales, con caños PVC, de 400 y 600 milímetros de diámetro, que encauzarían a la unión de San José y calle Victoria. Por supuesto, yo también resaltaba anoche que uno entiende que esto no es la solución a toda la problemática de Barrio Belgrano. Creemos
0: Claro.
1: que se necesita una obra mucho más costosa, mucho más amplia, pero bueno, es una manera también de ir cerrando algunas puertas, ¿no? Que hacen que por ahí Barrio Belgrano, ya sabemos todos que cuando las lluvias son muy intensas, bueno, las complicaciones que tienen los vecinos. Bueno, ¿y por qué no pensar en algún momento de hacer una obra un poco mayor esta? Pero creo que más allá de esto de que no da una solución directa a la problemática, mejora el barrio, mejora la accesibilidad, es una calle donde muchos la usan para ingresar o salir del barrio, así que bueno, no es solamente para el frentista, sino para toda la gente que se mueve también dentro del barrio.
0: Guillermo, y sí, la verdad son 300 metros aproximadamente, me dijiste.
1: 200, 280 metros.
0: Claro,
1: 280
0: las
1: metros
0: tres
1: de
0: cuadras, digo,
1: asfalto.
0: son casi tres cuadras
1: Son tres cuadras. Son
0: de
1: tres cuadras.
0: y después el tema de desagües pluviales, 100
1: Sí, son
0: metros.
1: 100. Tenemos 100 metros de desagües pluviales.
0: Y cordón
1: Que
0: cuneta.
1: bueno, hoy eso no está. O sea, estas calles en su
0: Claro.
1: momento se asfaltaron. Se asfaltaron. Bueno, hoy está totalmente deteriorada. La obra, bueno, lo que nos explicaba el ingeniero Tomás es que se levanta todo lo que hay, se saca todo lo que hay, el asfalto y el cordón este apoyado que yo te decía que
0: Sí.
1: como se hizo en su momento, y bueno, se hacen los cordones cunetas como corresponde, y bueno, se instalarían los desagües pluviales.
0: Guillermo, ¿qué otros temas se tocaron en la noche de ayer?
1: Ah, bueno, hay diversos temas, uno va tratando desde nacer, la aprobación de un loteo hasta una declaración de interés, que por ahí hay quienes por ahí critican el tema de las declaraciones de interés, pero
0: Sí,
1: te
0: sí.
1: aseguro que para la persona que es destacada y mencionada es muy importante. Para nosotros, yo creo que es un trabajo que suma, ¿no? Es todo, no solamente por ahí tratar de, por supuesto, proyectos de interés de la comunidad, pero estas cosas también suman a la importancia que por ahí uno le da a la gente que hace cosas que resaltan en la ciudad.
0: Claro, ¿y
1: Así
0: cuál
1: que
0: fue?
1: bueno, estuvo
0: Sí.
1: entretenida la comisión,
0: ¿Y cuál
1: la
0: de
1: sesión, perdón.
0: comentame a ver los temas aparte de lo que me comentabas recién, qué más? era lo que me comentaste.
1: No, bueno, que se hizo, por ejemplo, una entrega al Centro de Investigaciones de acá, una entrega, una declaración de interés al Centro de
0: Sí.
1: Investigaciones. Como es, bueno, asistieron gente del CONICET
0: Sí.
1: en representación. Después tuvimos, bueno, también tenemos ingresos de temas nuevos que van a tratar, proyectos presentados. Presentamos un proyecto así para que no se le cobre el carné de conductor a bomberos voluntarios, a los bomberos voluntarios que ejercen como chofer dentro del cuartel,
0: Ah, qué
1: para
0: bueno.
1: que queden eximidos de lo que es el carné de conductor. Así que bueno, por eso te digo que por ahí hay diversos temas y temas de interés para toda la comunidad. Creímos oportuno, si bien por ahí en algún momento se hacía por una cuestión de costumbre, ¿no? Cobrarle a veces las tasas, dependiendo, ¿no es cierto?, del gobierno o quien
0: Sí.
1: decida esto, nosotros lo dejamos reglamentado y bueno, ahora hay que tratarlo, por supuesto, que son proyectos que ingresaron. Ahora hay
0: Sí.
1: que tratarlo en comisión y bueno, después se aprobarán.
0: La semana pasada también se trató un tema importante que es el tema de ruido molesto, de controles vehiculares, ¿no?
1: Sí, nosotros tuvimos una reunión a raíz, bueno, de por supuesto. Uno va escuchando al vecino y van surgiendo temas y eso es lo que va dando la dinámica también al consejo, ¿no? Y armando lo que es la agenda de interés para nosotros también. Sí, tuvimos la verdad que una buena reunión con el jefe departamental, con el juzgado de faltas, policía municipal, estuvo el intendente, la secretaria de gobierno. Bueno, por supuesto, siempre nosotros en estas reuniones lo que sacamos es lo que por ahí podemos aportar desde nuestro lugar, ¿no? Que es la parte de legislación.
0: Claro.
1: Bueno, los controles se siguen haciendo por ahí, nosotros también, uno apela y espera que el aporte del vecino a veces sea un poquito más, ¿no? Porque en realidad solo el municipio o solo la policía no puede con todo, si no hay un aporte desde los vecinos también, ahí se hace un poco más compleja la cosa.
0: Claro.
1: Pero bueno. Ya te digo, se trataron distintas cosas y bueno, lo concreto que nosotros sacamos de todo esto es que se sigue trabajando,
0: Claro.
1: se secuestran muchísimos vehículos, por supuesto, y insisto en esto, en el aporte y la ayuda que tenga el vecino para con el municipio.
0: A ver, se le cortó la comunicación. A ver, se le cortó la comunicación al concejal Guillermo Fuchs. A ver si. Qué lástima, ¿eh? Se le cortó la comunicación, Guillermo. A ver. Yo veía que no tenía mucha señal. A ver si lo podemos llamar de vuelta. Se le había co cortado la comunicación ahí al concejal. Estaba perdiendo la señal. Vamos a ver si lo podemos conectar nuevamente. Bueno, ahí nos estaba comentando, ¿no? Nos estaba comentando sobre el tema de lo que está sucediendo, ¿no? Con el tema de los controles, ¿no? A ver si nos podemos comunicar de vuelta, pero bueno, ¿qué dice acá? A ver si nos podemos comunicar para cerrar la nota, ¿no? A ver, ahí está. Sí, se cortó ahí tenemos de vuelta comunicación
1: No sé.
0: con. Sí, se cortó, parecía que no tenía señal y se fue cortando y se fue yendo, pero ya está en
1: Sí.
0: línea de vuelta. Guillermo nos decía, bueno, y lo importante de los vecinos y también de los controles policiales, pero también nosotros como vecinos debemos respetar las normas que hay, ¿no?
1: Sí, por supuesto, es una suma de un montón de cuestiones para que por ahí los resultados sean óptimos o lo que por ahí el vecino espera también, ¿no? Así que bueno, siempre son productivas estas reuniones cuando por ahí a uno escuchando las distintas áreas o los distintos factores que integran por ahí estas cuestiones, le va abriendo a uno también la cabeza para trabajar sobre esos
0: Claro.
1: temas.
0: ¿Y qué opinión tenés sobre lo que hizo el intendente Sioggieco y bueno, también el juzgado de falta de actuar de oficios por el tema de los olores, emanación? No acusando a nadie, lo tuvimos al juez acá, ¿no? Solamente para investigar. ¿Qué te parece vos desde tu bloque que se charló de eso?
1: Bueno, mirá, yo creo que, por supuesto que fue una charla que surgió. Nosotros tenemos reuniones todas las semanas, nuestras, ¿no? De nuestro
0: Sí.
1: bloque, y lo vimos con buena mirada. Por supuesto que nadie, a ver, queremos dejar en claro esto, nadie quiere que la empresa se vaya.
0: Claro,
1: Eso
0: claro.
1: yo creo que no se le pasa o no le debería pasar por la cabeza a nadie.
0: No, no.
1: Pero, por supuesto que nos parece bien el tema de los controles y que cumplan con todo lo requerido para, bueno, volvemos a lo mismo. La empresa es un vecino más de la ciudad que también tiene que aportar lo suyo para poder convivir con todos. Pero por supuesto que resalto esto de que nadie quiere que una empresa se vaya a diamante. No, eso
0: Claro.
1: no pasaría por la cabeza nunca, la verdad. Pero bueno, está bien. Nosotros lo vemos con buenos ojos porque también, por ahí es un acompañamiento también a la empresa, ojo,
0: Claro, sí.
1: porque se le está cerca. Uno entiende que da muchísima mano de obra a la ciudad, que es necesaria, pero también de parte de siempre del vecino cumplir con lo que tiene que cumplir.
0: No, por supuesto. El otro día también lo veíamos al intendente con un empresario que tiene ganas de instalar también su empresa acá en el puerto de Diamante, y a la gente lo pone contento. Vos seguramente como
1: Pero
0: vecino de
1: por
0: Diamante
1: supuesto
0: también,
1: que sí.
0: ¿no?
1: Hola.
0: Sí, no, no te decía como vecino de Diamante, a vos también te debe poner contento esto, ¿no?
1: Tal cual, es así. Por supuesto, nosotros sabemos desde siempre de la necesidad de falta de trabajo que hay por ahí en Diamante, ¿no? O de empresas que vengan a instalarse para poder dar mano de obra. Aquí es una gran alegría, por supuesto.
0: ¿Y cómo está hoy el bloque, Guille? ¿Cómo están ustedes trabajando? Ya estamos llegando, no parece, pero estamos llegando a mitad de año. Estamos en el mes 5, ya a la mitad. Impresionante, ¿no?
1: Increíble,
0: Increíble. Ya
1: increíble.
0: estamos a la mitad del año del 2026. Faltan
1: Se
0: 15 días
1: pasa
0: nomás.
1: muy rápido todo, la verdad que
0: No, se nos
1: sí. Yo
0: pasa
1: creo que por
0: rápido.
1: ahí
0: Se nos
1: es la
0: pasa.
1: dinámica que uno lleva diariamente al dar las corridas, ¿no?
0: Se nos pasa
1: Como todo
0: rápido
1: el
0: la.
1: mundo, como todo el mundo.
0: Se nos pasa rápido la vida y tenemos que bajar un cambio. Los que tenemos hijos, nos
1: Oh,
0: cerramos los
1: sí.
0: ojos y cuando miramos ya crecieron, ¿eh? Nos perdemos un
1: Tal
0: montón de
1: cual.
0: cosas, ¿eh?
1: Sí.
0: Realmente por eso a veces uno tiene que bajar un poco el acelerador. Guille, ¿y cómo
1: Sí, bueno,
0: están?
1: uno tiene que
0: Sí.
1: tratar igual de, tiene que tratar de estar lo más que pueda con los hijos, ¿no? Porque
0: Sí.
1: sí, como decís vos, es todo tan rápido que uno mira un poquito para atrás y es increíble cómo pasa el tiempo.
0: No, y
1: Bueno, no, la verdad que
0: sí.
1: con nosotros con el bloque estamos trabajando bien, siempre muy bien, con las distintas miradas, como siempre lo he dicho, pero
0: Sí.
1: tenemos una relación muy buena. La verdad que no tengo otra cosa para decir. Se sigue trabajando siempre desde lo positivo, y cuando hay alguna diferencia se charla, pero te diría que estamos muy muy bien, esa es la verdad.
0: Y Guillermo, se lo pregunté al otro concejal que vino también de tu bloque y te lo tengo que preguntar, ¿no? Porque soy uno de los que más mide, aunque no parezca, y todos me dicen, no, pero sí, Guille, mejor que esto. Le digo, nunca hablé yo con Guille, nunca me dijo nada. Fueron una encuesta que hicimos acá en las redes sociales y fuiste uno de los más votados, ¿no? Te da satisfacción que la gente valore tu trabajo. ¿Qué pensás de esto, no?
1: Bueno, sí, a ver, la realidad es que uno, está bueno que la gente te reconozca, pero yo sinceramente en este momento no pienso en nada de eso,
0: Claro.
1: no pienso en una posible candidatura. Creo que no es el momento tampoco, ni en lo personal, ni en la situación por ahí que estamos viviendo. Creo, yo la otra vez te dije que
0: Sí.
1: creo que el candidato tiene que ser eso. Creo que tiene
0: Claro.
1: las posibilidades y las condiciones de seguir una gestión más, no tengo dudas de eso.
0: Pero digamos que saber el reconocimiento de la gente y que estés dentro de los 10, 11 personas de Diamante que tienen en cuenta el ciudadano diamantino, debe ser una responsabilidad también, ¿no?
1: Sí, pero eso está buenísimo. Eso, por supuesto, que uno es un agradecido y también por ahí habla de que uno las cosas tan mal no las ha hecho, ¿no? Pero bueno, independientemente de eso, yo la verdad que no pienso en
0: No, no,
1: nada
0: no, por
1: respecto al
0: supuesto.
1: tema ahora. No, creo que no
0: Estamos
1: es
0: lejos.
1: momento. Por ahí uno piensa también, creo que, bueno, esto es el tema de los hijos, ¿no? Que es tan importante, y para mí es, créeme que es una condición a la hora de tomar una decisión.
0: No, por supuesto. Creo que para todos que somos padres, cuando uno tiene que tomar decisión, primero está la familia. Guillermo, El
1: Sin
0: otro día
1: duda.
0: ¿sí me querías decir?
1: No, no, no, que sin duda es así como vos lo decís, coincido totalmente.
0: Guillermo, una de las últimas. El otro día hablábamos con el director de Cultura, Saurio, pero seguramente vos también estás en el tema de esta, porque siempre cuando hay una fiesta, siempre...

0: que ir a hacerle absolutamente todo al predio.
1: Claro.
0: Está bueno. Bueno, sí, el 25 de mayo tenemos sería una fiesta patria.
1: Claro.
0: A partir de las 9 de la mañana, con el acto protocolar, desayuno, patrio también. Después va a haber música. Calculamos que esto se va a extender hasta las 4 de la tarde, más o menos. Va a haber comidas típicas, van a trabajar clubes, asociaciones, con entrada libre y gratuita. Va a haber grupos de música, lo cual todavía no está confirmado. Estaba por salir el tema de los artistas.
1: Claro.
0: Así que bueno, esperemos que el tiempo, como siempre, acompañe. Frío va a ser, por supuesto, pero bueno, va a haber para calentar el cuerpo, porque va a haber locos y distintas comidas típicas.
1: No, va a ser, es algo, es la primera vez que se hace, lo comentaba yo el otro día, y una buena iniciativa, ¿no? A las 9 de la mañana arranca con los actos y se va a hacer todo el Tedeum, todo se va a hacer ahí.
0: Todo ahí también vamos a tener, en lo que es el campo de doma, ¿no?
1: Sí.
0: Vamos a tener juego de riendas, que también es algo muy muy lindo y que lleva un público interesante. Sí, yo la verdad que creo que es la primera vez que se
1: Sí.
0: hace en el campo de domo un 25 de mayo, al
1: Sí.
0: menos lo que yo recuerdo, sí.
1: Sí, yo también estuve averiguando y no un acto que sí, y el Tedeum seguro me dicen,
0: Sí, eso seguro. Yo no
1: eso
0: quiero
1: seguro.
0: equivocarme, pero al menos lo que yo recuerdo es que sí, que sería la primera vez, y la verdad que está buenísimo. Te decía también, como una manera de darle utilidad al campo Martín Fierro.
1: No, y también estar más cerca de la gente, ¿no? Que los políticos estén más cerca de la gente, vos o los funcionarios de este gobierno también estén más cerca y una fiesta patria, más allá de lo
0: Sí,
1: que lo hace un
0: sí, sí.
1: gobierno, es sin color político, participar todo, ¿no?
0: Por supuesto, eso no hay duda. Los eventos son para todos. De hecho, o sea, el gobierno, uno gobierna absolutamente para la totalidad de los vecinos. Igualmente, yo creo que sí, lo que decís vos, está bueno estar cerca siempre del vecino. Uno trata de andar, te diría, a diario con los vecinos, así que sí, me parece que está bien.
1: Escuchá todos los reclamos de los vecinos, Guille, porque hay varios, ¿eh? Hay varios.
0: Por
1: Se están
0: supuesto,
1: haciendo
0: siempre hay.
1: cosas, pero que se me rompió la luz, que me faltó
0: Por
1: juntar las
0: supuesto que sí.
1: ramas, que se lo escuchá.
0: Por supuesto que sí, y mi teléfono lo tienen y los reclamos llegan, por ahí uno también los orienta al vecino en cuanto a dónde, porque por ahí muchas veces la gente no sabe a dónde van los reclamos o con quién tiene que hacer específicamente el reclamo, independientemente de que uno pueda, por supuesto, que dar una mano, ¿no? Pero siempre está, por supuesto, hay infinidad de reclamos y hay muchísimas cosas por hacer, y esto es como una casa, ¿no? Porque una casa, si vos no la mantenés diariamente o mes a mes, esto
1: Se viene abajo.
0: es un trabajo constante. Así que, pero por supuesto también que la gente entiende la dinámica de lo que es el trabajo de todos los empleados, y por supuesto hay un foco quemado en un barrio, y en el otro barrio, en la Punta de Diamante, hay otro. Entonces tenemos que también ser pacientes a la hora de esperar el arreglo, ¿no?
1: No, por supuesto. Para cerrar, Guille, como siempre, ¿qué mensaje le dejás a los vecinos de Diamante?
0: Bueno, nada, que se sigue trabajando. Por ahí uno, creo que va siendo paciente en algunas cuestiones, y las cosas se van dando, y eso está bueno. Y bueno, y que los esperamos este 25 de mayo para festejar todos, que recordarle que es entrada libre y gratuita, que van a poder pasar un lindo día.
1: Gracias, Guille, como siempre.
0: Dale, dale, gracias.
1: Hasta luego. Estuvimos con Guillermo Fuchs hablando de todo un poco aquí en la 93.5, ¿eh? Estuvimos hablando ahí con Guillermo Fuchs. Bueno, linda charla ahí con el concejal Guillermo Fuchs. Habló sobre esta obra que se va a hacer en el barrio Belgrano. Hay gente que está de acuerdo. Otros que dicen, che, esa inversión la tendrán que haber hecho con plata del municipio. Bueno, hay de todo, ¿no? Gente que siempre va a estar de acuerdo y gente que no va a estar. El tema es que se haga, ¿eh? También que sea con el menos gasto posible para que se sigan haciendo obras en otro. Es de con interés solo con multiplicar los 24 meses por el índice de inflación, dice. Bueno, acá dice. Si el crédito está atado a la inflación, sí es con interés, dice. Solo con multiplicar los 24 meses

el índice de inflación. Y sí, en realidad, digamos que no tiene una tasa de interés, creo que lo que quiso decir él, ¿no? No tiene una tasa de interés, pero sí tiene un recargo, ¿no? Sí tiene un recargo, esa es la verdad, ¿no? Es sí tiene un recargo. Te estamos escuchando, dice. Buena nota con Guillermo. Bueno, me alegro, che, me alegro. Siempre tratamos de hablar de todo, con los concejales del PJ. La semana que viene vamos a tener algún concejal. Vamos a ver si vienen las chicas del PJ la semana que viene. Vamos a ver si vienen las chicas del PJ la semana que viene, a ver qué sucede, ¿no? Con las chicas del PJ, si van a. Vamos a charlar un poco, ¿no? Pero bueno. ¿Cómo andas, Nora? ¿Bien? ¿Todo bien? ¿Y qué dice Luis? Acá dice Luis, sacar crédito y que lo pague otro gobierno tampoco está bueno, dice Luis, ¿eh? Claro, son 30 meses, ¿no? Y bueno, pero si es reelecto, si Ojiéco lo termina pagando él, ¿no? Si es reelecto, lo termina pagando el gobierno, claro, son 30 y pico de meses. Sí, más o menos es lo que dicen ustedes, ¿no? Lo que dicen ustedes. Acá dice, habla de Adorni, ya hablamos todo el día de Adorni, gente, estamos hablando todos los días de Adorni. ¿Qué más querés que digamos de Adorni? Todos los días hablamos de Adorni, pero bueno, la verdad de no creer, ¿no? Nora dice. Me parece bárbaro que quieran arreglar Barrio Belgrano, dice, pero hay otros barrios que tienen mucha más necesidad, como Paso del Rey o los Bretes. Paso del Rey o los Bretes, dice. La verdad que me gustaría que esto de una vez por todas se empiece a arreglar como se debe hacer, dice. Bueno, que se empiece a arreglar como debe ser. ¿Arreglar en qué sentido decís vos? El barrio, ¿qué necesita Paso del Rey o los Bretes? Agua potable, asfalto, realmente, ¿no? Y sí, hay un montón de barrios. Hoy nos decían Barrio Las Flores también, el tema de las cloacas, Palermo, me estaban diciendo acá que ellos se sienten totalmente abandonados, la gente de Barrio Palermo. Acá me están diciendo también un montón de cosas, ¿no? De situaciones que uno necesitan mejorar su calidad de vida, ¿no? Pero bueno, también debe haber una forma de programar y mejorar. Es verdad lo que decía el concejal, en la ciudad se están arreglando mucho el tema del asfalto. La ciudad de Diamante hacía tiempo que no tenía un arreglo tan importante y era necesario, ¿no? Porque cuando llegaba gente de afuera, decía, qué abandonada que está la ciudad. Y me parece bien, ¿eh? Los barrios tienen que estar, por supuesto, haciéndose obra, arreglando, pero también el centro de la ciudad tiene que estar en buenas condiciones. A ver, escucho este audio y vuelvo.

0: Acá me dicen, muchos barrios de la ciudad necesitan asfalto, dice. Y es tanta plata van a gastar para hacer 3 cuadras, dice, y un cordón cuneta. Y bueno, hoy está todo carísimo, gente. Hoy está todo carísimo, ¿eh? Realmente es así, ¿eh? Hoy vamos a decir. Dice, ¿te enteraste que la mamá de Adorni trabajaba en la municipalidad de Bransel y también fue denunciada por corrupción? Viene de familia. Escuché ahí en los medios nacionales que ellos tenían su mamá, que es contadora, trabajaba por, creo, para la municipalidad de Bransel y fue cuestionada también y denunciada, ¿no? Pero bueno, habla del auto eléctrico que tenía el diputado libertario, dice. La verdad que es una vergüenza, dice. ¿Cómo nos toman el pelo? Dice. Con un auto de alta gama, este se nos ríe en la cara, dice. Se nos ríen en la cara, dice. Ojalá que ficha limpia. Algún día lo hagan, pero de verdad, dice, esto nos están robando, pero a montones, dice. Y recién van 2 años de gobierno, dice. No quiero saber si deben estar 10 o 15 años en el gobierno. Lo funden totalmente al país, dice. Lo funden totalmente al país. Dice, y bueno, ahí está, ¿no? Lo que dice mucha gente, ¿no? Lo que pasa. Con el gobierno hoy actual, ¿no? Dice la gente de los Bretes, dice, y Paso del Rey, qué lástima cómo le prometieron obras de agua potable en la gestión anterior, en la misma gente que se estaba quedando con toda la costa, la misma gente que se estaba quedando con toda la costa, también la habían prometido en gestiones anteriores. Decirle al intendente Ezio Gieco que se dé una vuelta, dice, por Strobel y miren cómo estamos viviendo en el barrio El Progreso y el barrio El Consorcio, dice. Totalmente abandonados en los campos que están al frente de el barrio, vendría a ser del señor Obey, se está haciendo mini basurales, dice. Bueno, pero los mini basurales, gente, ¿de quién es culpa? ¿De quién es la culpa? Vamos a decir la verdad. ¿De quién es la culpa? ¿Quién tira la basura ahí? Los propios vecinos, gente. Vamos a ser sinceros, ¿no? Vamos a ser sinceros. ¿Quién tira la basura en esos lugares? ¿Es el propio vecino que tira la basura o no? Porque ustedes me están diciendo, es un basural, sí, pero ¿quién tira la basura ahí? El municipio, los funcionarios, ¿no? Por supuesto que el municipio tiene que dar un servicio bueno de limpieza, en eso estamos todos de acuerdo, todos de acuerdo, pero ¿y fue? Todos miran para otro lado, todos miran realmente para otro lado, pero bueno, pareciera que esto siempre es contra del otro, ¿no? Pero bueno, la gente de Tres Arroyos endeudado, hoy decíamos temprano, ¿no? La gente de Tres Arroyos sigue con problemas, no le pagan los sueldos, no le pagan, le adeudan un 20% de acá, otro 20% de allá. La verdad que es una lástima, ¿no? Lo que están viviendo algunos trabajadores acá en el país, ¿no? La verdad, una lástima. Escuchemos lo segundo a ver qué dice.
1: La segunda quincena de abril. Esta situación viene pasando ya hace varios meses. Venimos aguantando un montón de irregularidades en la empresa que, bueno, uno en pos de mantener la fuente de trabajo y ver la posibilidad de que esto continúe, lamentablemente, bueno, ya la desesperación de la gente no se aguanta más. Esa es la realidad.
0: No se aguanta más, dice, ¿no? De la desesperación de la gente que trabaja ahí en Tres Arroyos. Estamos hablando del frigorífico que se encuentra en la China, ahí en Concepción del Uruguay, ¿no?
1: hay algunos representados nuestros y algunos de representación de alimentación, pero bueno, nos pusimos de acuerdo con el gremio de alimentación en parar la faena, porque bueno, ya los trabajadores, lógicamente, el nerviosismo, la falta de comunicación con la empresa, que no nos ha comunicado ni cómo ni cuándo va a terminar de pagar la quincena. Uh-huh. Esto viene pasando hace rato, como te decía anteriormente, y bueno, lógicamente la gente está muy desesperada, tiene que pagar su cuenta, hay gente que alquila, que claro, tiene que pagar su impuesto, y lógicamente que la desesperación, hay gente que no tiene para comer, la uh-huh. realidad.
2: Sergio, ¿todos los empleados están en la misma situación o hay diferentes realidades?
1: Mirá, no, nosotros en lo que es todo granja acá, la mayoría, todo tiene el mismo problema, lo que tiene que ver con lino, lo que tiene que ver con la alimentación, con la carne.
2: Ajá. No, pero digo, dentro de la granja en sí.
1: Sí. La gente está, salvo los capataces que están haciendo alguna tarea dentro del frigorífico, hoy se encuentra totalmente paralizado.
3: Ajá. Sergio, además hay una preocupación también por una posible deuda en lo que tiene que ver con el servicio eléctrico.
1: Mirá, nos enteramos ahora a la mañana de una charla que había ahí con gente de la empresa, de encargado, que sí, que hay una deuda grande de... Estaban a punto de cortarle la energía, creo que solucionaron ese tema. Pero bueno, esto es a lo largo del país, de todas las plantas que tiene granja, le está pasando lo mismo. Hoy a la mañana nos comunicamos con un compañero de Río Cuarto, Córdoba, están en exactamente la misma situación con cesación de pago, con la gente, con los transportistas, con los granjeros, con problemas, con, la verdad, generalizado el problema.
3: ¿Y por qué esa falta de diálogo de las autoridades de la empresa? ¿Siempre ha sido así esta información, más allá de que se pague o no se pague, pero que ustedes estén al tanto de qué es lo que está pasando?
1: Mira, nosotros con la empresa tenemos diálogo por teléfono. Ayer la gente de alimentación fue a Buenos Aires a tratar de reunirse con ellos, no los atendieron. Nosotros tuvimos tres reuniones en la Secretaría de Trabajo Local acá, donde fuimos arreglando y poniendo pauta, donde fuimos cediendo, es decir, aceptamos cobrarle en cuota la quincena, aceptamos que se pagara después de 48 horas de vencido el plazo, dejamos de trabajar un día en la semana para dar la posibilidad de que la empresa se reacomode. Se cerró un frigorífico que era Becker, donde estaban los trabajadores nuestros de la carne, y pasamos todo a la China, y a donde estamos ahora, que a una calle de por medio estaba el frigorífico. Y la verdad, todas las medidas que tomó la empresa en desmero y siempre cediendo, el trabajador cediendo, empeoró la situación, no mejoramos nada. Hoy estamos en la misma situación, o peor, y con los trabajadores, con mis trabajadores, con problemas de pago, y lo que significa eso psicológicamente en el trabajador, porque no es de hoy, como te decía, hace meses que venimos así, y lógicamente que el trabajador va de su casa con problemas en la familia, porque no tiene para pagar la luz, porque no tiene para pagar un alquiler, y cada vez la situación se piensa más.
0: Mil trabajadores, ¿no? Mil trabajadores con un problema tremendo, ¿no? Estamos hablando de la granja Tres Arroyos, este audio de Canal 11, ¿no? Pero realmente la situación crítica, ¿no? Muy compleja, ¿no? Pero bueno, algunos piensan que, bueno, esto es acomodar un poco la economía, que esto va a mejorar lo que viene de afuera. Y bueno, mirá vos. Mirá cómo termina también, ¿no? Algunas cosas no terminan nada bien, ¿no? Nada bien. Frigerio expuso sobre adhesiones de la provincia, ¿no? Estuvo exponiendo el gobernador sobre el régimen de transparencia del consumidor. Vamos a escucharle lo que decía el gobernador.
4: Esta idea de mejorar la competitividad que tienen los empresarios en sus empresas, los productores agropecuarios tranqueras adentro, analizar cada peso que se gasta, cómo se gasta, dónde va. Bueno, eso ahora está empezando a ocurrir en el Estado. Y eso es fundamental para mejorar la productividad del gasto, para mejorar la eficiencia y la eficacia con la que gobernamos. Y también de la mano de eso viene la comunicación. La gente tiene que saber a dónde van sus impuestos y qué impuestos se pagan. Creo que hay que facilitarle la vida al ciudadano, al contribuyente. Por eso, además, creo que tenemos que trabajar de manera concurrente y coordinada en los tres niveles de gobierno. Cobramos impuestos distorsivos, cobramos impuestos que afectan las decisiones de inversión. Y los tenemos que eliminar, no los tenemos que bajar solamente. Por supuesto, no lo podemos hacer de un día para el otro, pero sí tenemos la obligación de ponernos un horizonte. Por eso yo quiero reflotar la idea del acuerdo fiscal, del consenso fiscal del 2017 y trabajar incluyendo a los municipios. Creo que hay una oportunidad. Si bajamos retenciones y el impuesto al cheque a nivel nacional, ingresos brutos y sellos en las provincias, y cobramos solo tasas con una contraprestación lógica en los municipios, vamos a tener un país mejor, con más condiciones para la inversión y más generación de empleo privado y mejor calidad de vida para nuestra gente. Todas las nuevas inversiones en Entre Ríos no pagan ningún impuesto durante 15 años, con la posibilidad de extenderlo por 5 años más. Ya tenemos 300 mil millones de pesos de inversiones comprometidas, tenemos 150 empresas, tenemos 2.500 empleos nuevos comprometidos. Ese es el camino, no hay otro camino.
0: No hay otro camino, dice el gobernador, ¿no? Pero bueno, lo que quiere o que quiere la mayoría es trabajo, ¿no? Realmente la mayoría lo que quiere es trabajo, pero bueno, hubo reunión también, ¿no?, de gabinete para repasar los temas de gestión. Esta fue la reunión en Casa de Gobierno, ¿qué decían los funcionarios, ¿no?, de esta reunión?
5: La reunión de gabinete, obviamente presidida por el gobernador, en el cual compartimos los avances de cada uno de los ministerios. La reunión arrancó con una buena noticia de que el gobernador ayer, en la visita que hizo con el canciller Uruguay, respecto a la relocalización de la planta, bueno, nos comentó que había avances para que eso suceda. Respecto a educación, estuve hablando de la campaña, una campaña nueva que vamos a lanzar. Hablamos de una firma de convenio con un observatorio de Buenos Aires, una campaña que se llama Hablemos de. Respecto a lo que sucedió con la adolescencia y lo que venimos aquejando y sufriendo en la escuela, ¿no?
0: Bueno, ahí está, ¿no? Eso es parte de la reunión de gabinete, ¿no? A nivel nacional, sí, el caso Adorni. Y el aumento del combustible, ¿no? ¿Qué piensa la gente del aumento del combustible? De la nafta. ¿Qué piensa, señora, usted del aumento? Escuchemos, Dominique.
6: Es informado totalmente, digamos, de este tema. Uh-huh. En este caso, este auto lo estoy entregando, es para cumplir con la clienta nada más.
7: Muy bien. ¿Qué costo tiene llenar el tanque?
6: No lo estoy llenando, le puse unos pesos nomás como para no entregárselo con sin el, ¿cómo es?, con la reserva.
7: ¿Qué opinión te merece estos incrementos que hay diariamente?
6: Sí, bueno, pero estamos acostumbrados en este país a que aumente la nafta, la comida, todo, así que es cuestión de seguir laburando, y si tenemos que laburar el doble para seguir viviendo, y lo vamos a tener que hacer. Estamos en un país difícil.
0: Estamos en un país difícil, dice, ¿no? Todos estamos acostumbrados, ¿no? Recuerden que hoy aumentó la nafta, ¿no? Aumentó la nafta nuevamente, pero dicen que va a haber un parate de vuelta por 40 días, ¿eh? El gobierno va a tratar de hacer un parate de aumento de los combustibles por lo menos por 40 días, ¿no? Por 40 días y bueno, congelamiento de precios, ¿no? Congelamiento de precios. Y acá dice... De vuelta a Adorni acorralado, ¿no? Nuevos gastos, ¿no? Nuevos gastos de Adorni. Y bueno, aumenta las cosas todos los días. Y bueno, sí, la verdad que aumentan las cosas todos los días. Uno dice que acá el señor del otro día decía el pan, aumenta la yerba, un montón de gente que va, el boleto. De colectivo. El otro día me decían que el boleto de colectivo a Paraná ya vale 6, casi 7 mil pesos. No sé si me dijeron 6.800 o 6.900. Casi 7 lucas vale hoy el boleto a Paraná, me decía una persona. Yo, ¿cómo no viajo? Realmente no sabía. Y el otro día, no, dice, si yo pago casi 7 mil. Dice, pago 14 mil ida y vuelta, dice, el boleto a Paraná. Dice, gasto casi 350 mil pesos en boleto y gano 800, dice. Gana 800 en un comercio, dice, y gasta, dice, y más el movimiento que hago allá, dice, la mitad del sueldo se me va en pasaje, dice. La mitad del sueldo, dice, se me va en pasaje. Qué bárbaro, ¿no? Qué bárbaro. No, no, es tremendo, ¿no? Es tremendo cuando te lo van contando de a poco, ¿no? Cuando te lo van contando de a poco. Pero bueno, y escuchen lo que decía Bonelli antes de ir a la tanda. La gente de TN, escuchen lo que decía Bonelli de Milei. Uno de los que defendía a Milei, escuchen lo que decía.
8: La situación me parece también social distinta. La gente tenía mucha esperanza hace dos. Hacemos referencia hace dos años porque la primera marcha fue a los cuatro meses del gobierno y fue tan masiva como la de ayer, pero el marco era totalmente distinto. O sea, el gobierno tenía mucho crédito. Y ahora el crédito se le ha agotado un poco. Porque
9: y en la primera marcha,
8: lo que se ve que, digamos, frente al sacrificio, lo único que hay tener que hacer más sacrificio para sostener el superávit fiscal, ¿no?
9: Y en la primera marcha no se escuchaba esto de no se aguanta más. En la primera marcha, por supuesto, que hablaban con la educación, no, porque ese fue el discurso, pero ayer el denominador común entre todos era no se aguanta más. Y había mucha gente, ¿sí?, afín a este gobierno en su momento. Mucha gente que apostó al gobierno y a este cambio.
8: Sí, sí, que había votado, ¿no?
9: Por eso me
8: que
9: refería votado, a las elecciones, digamos, próximas.
8: Mismo ayer, en toda la cantidad de gente que se movilizó, debe haber muchísima gente que acompañó al gobierno. Pero también es cierto, o sea, que vos no podés pedirle ajuste a los jubilados, ajuste a los hospitales, ajuste a los colegios, ajuste a la universidad. Y tú, de cara hacia adelante, ¿cuál es? ¿Vamos a estar mejor en, no sé, en seis meses, en un año? No, es más ajuste, más ajuste, más ajuste. Bueno, obviamente me parece que la marcha de ayer fue una señal sobre esto. Frente al sacrificio, lo único que hay tener que hacer más sacrificio para sostener el superávit fiscal, ¿no?
9: Y en la primera marcha no se escucha.
0: Bueno, más sacrificio, ¿no? Más sacrificio. En la primera marcha dice no se aguantaba, no se escuchaba eso, no se aguanta más. Ahora sí, dice. Ahora sí se aguanta, ahora sí se escucha, dice, no se aguanta más. Bueno, eso dicen los medios que uno dice, bueno, si lo dice TN, la dice La Nación, son medios que están muy cercanos a esto. 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Andá y escribinos ahí en la página Blanca Ciudad Noticias. 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

Acá dice, buen día, ¿cómo quieren que esté limpio el barrio del Progreso y el consorcio si las mismas gente que viven tiran basura? Hay personas que no cuidan y esa es la realidad. Dice, es la misma gente a veces del barrio del Progreso y el consorcio. No, por eso decían, algunos vecinos ahí, el campo de Obey, dice, se hacen mini basurales, pero es la misma gente, dice mucho. Algunos dicen que es culpa que no va a la recolección o que no pasan a juntar la basura. Otros me dicen que no es así. Pero bueno, acá dice, el drama de Tres Arroyos es los gremios mafiosos que tienen adentro de la empresa. No se puede decir que la industria del pollo, dice, está en crisis cuando cada vez hay más gallineros frigoríficos, no dan abasto. Sí, en algunos lugares sí, ¿no? Pero bueno, el otro día hubo una matanza de pollos, ¿no? Porque no tenían para alimentarlo, ¿no? No había para alimentarlo. Es raro, pero bueno. El tema es que está en crisis y la gente dice, 1000 trabajadores están en duda si cobran o no cobran los sueldos, ¿no? Debe ser tremendo, ¿no? Debe ser tremendo eso.

0: Acá dice, te estamos escuchando, la mugre de los barrios, como en el barrio, dice, ¿a dónde? Como en el barrio, acá que dice, a ver, ¿se había acordado? No, no, no, no, había apretado el coso del micrófono, no, me parece que no, ¿no? Acá me dice, como el barrio La Montada, dice, como el barrio La Montada, que realmente es un desastre, me dicen acá, en el barrio La Montada. Cada vez más basurales, la gente no cuida nada. Bueno, yo tengo vecinos también que vivo acá en este barrio donde vivo yo, también hay vecinos que tiran la basura, ponen, cuelgan las bolsitas a cualquier hora. Hay gente sucia, hay gente sucia, hay gente que le cuesta vivir, y es verdad, todos los barrios pasa lo mismo, ¿no? En todos los barrios pasa lo mismo. Me voy a la tanda, gente linda, 2 minutos. 2 minutos, 2 minutos y volvemos.
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0: Estoy seguro. Seguimos acá en la 93.5, en la 93.5. Ya, después vamos a hacer un sorteo mañana para ir al cine. Si alguien quiere ir al cine, si alguien quiere ir al cine Marconi, mañana vamos a hacer un sorteo, un par de entradas, hacemos un sorteo. Me agarro todo, mira, un par de entradas para ir al cine. Va a estar lindo el fin de semana para ir al cine. Así el que quiera participar va a poder ir entonces al cine, va a poder ir al cine y decir, che, mirá qué lindo, mirá qué bueno, que sí van a poder ir ahí entonces al cine Marconi, van a poder ir al cine Marconi. Mañana sorteamos un par de entradas. Acá me estaban hablando, bueno, de los barrios, de la limpieza, pero bueno, qué sé yo, recién veía yo una señora limpiando, barriendo. Y la gente de la municipalidad labura, la gente de la municipalidad, los trabajadores hacen lo que pueden, pero a veces los vecinos no colaboramos, no colaboramos realmente, y miran para otro lado, ¿no? Miran realmente para otro lado, no quieren hacer nada. Ojalá que la gente entienda que si todos no colaboramos, gente, va a ser difícil que esto arranque. Acá me dice, ¿qué pasa con comedores escolares? ¿Es verdad que se sigue la investigación? Sí, el tema de comedores escolares, se sigue la investigación, gente. Sigue la investigación ahí en comedores escolares, y bueno, esperemos a ver qué pasa, ¿no? Con las irregularidades, no solo en educación primaria, sino terciaria también, ¿no? No solo en educación primaria, sino también en educación terciaria estaría un gran problema, o habría un gran problema sobre que los números no cierran, ¿no? Hay números que no cierran, comida que no habría llegado al lugar a donde corresponde. Y volvemos a lo que venimos hablando hace semanas, ¿no? ¿Cómo tardan desde el Estado averiguar si hubo irregularidades o no, ¿no? ¿Por qué se tarda tanto? Pregunto yo, ¿no? ¿Por qué se tarda tanto en averiguar si alguien hizo alguna irregularidad, si alguien se quedó con algo que no le corresponde? ¿Por qué se tarda tanto, gente? Realmente, ¿no? ¿Por qué se tarda tanto decir, mirá, esta persona parece que, bueno, tenía que controlar la mercadería o llevar a destinado a X persona y no llegó? ¿Tanto cuesta investigar? Pero bueno, las irregularidades están ahí a la orden del día. También Silvia, ¿cómo te va? Buen día, ¿cómo están todos ustedes? Dice acá Silvia, también tendrían que averiguar en los comedores municipales, dice. Averiguar en los comedores municipales si toda la comida que va a los comedores municipales terminan a donde está la gente. Bueno, eso ya nunca nadie me dijo nada, de comedores municipales nunca nadie me dijo nada, así de comedores del Consejo General de Educación, ¿no? Que había unos inconvenientes y bueno, pareciera que se estuvieran solucionando, que se están investigando, que se están controlando, y realmente no, es una cosa que realmente muy, muy, muy complicado, muy, muy difícil parece, ¿no? Investigar. O no se quiere investigar, ¿no? Como me dice acá la amiga que no voy a nombrar, porque es parte del plantel de ahí, de la departamental, es parte del plantel de la departamental Diamante, me dice, ¿sabés lo que pasa? Que muchas veces no quieren investigar. Y bueno, eso no está bueno, ¿eh? Realmente que no quieran investigar no está bueno, ¿eh? No me parece correcto que no quieran investigar. Realmente, pero bueno. Me da cosa, ¿no? A veces me da mucha bronca todo esto, ¿no? Porque cuando juegan con la comida de los chicos, cuando. Y después los ves sacándose fotos, ¿no? Sacándose fotos, comiendo, tomando una copita de vino, tomando una copita de gaseosa, no sé, de. Y los ve ahí como que nada pasaría, ¿no? También Diamante permite todo esto, ¿no? También Diamante permite esto, gente. Que aquellos que se quedan con o se quedarían con cosas que no le corresponden, por ejemplo, sería con la comida de los chicos, parece que vamos a hacerlo tranqui, total, acá no pasa nada, ¿no? Total, acá no pasa nada. Pero bueno, acá dice, aumentó la cuota de la escuela, dice, el mes que viene aumenta nuevamente la cuota de la escuela de Santa María, dice, después dicen que no hay inflación. Ah, creo que me dijeron, gente, creo que me dijeron. Creo que me dijeron que aumentan. Creo que aumenta la. Tenés razón, creo que aumenta la cuota de la escuela. Y bueno, es que todo aumenta igual, gente. Realmente los números no cierran, ¿no? Para mucha gente los números. Salvo para algunos, ¿no? Salvo para algunos los números sí le cierran y para los otros que hay que pelearla, se les complica día a día, ¿no? Se les complica mucho. Por eso siempre digo apostar a Diamante, ¿no? A apostar al negocio local, a apostar, ir a comprar en los negocios de esta hermosa ciudad para dejar la plata acá, no ir a otro lado, ¿no? No ir a Paraná, irte a Rosario, irte a Santa Fe. Si total gastás lo mismo en Nasta, ¿no? Tenés que comprar acá, gente, tenés que tratar de comprar en los negocios locales, ¿no? Yo creo que hay que hacer eso. Acá me dicen qué linda que estuvo la Feria del Libro. Sí, la Feria del Libro, la verdad, ahí en Espacenkutter, muy bueno, ¿eh? Muy bueno la Feria del Libro ahí en Espacenkutter. Felicitaciones, felicitaciones para la gente de Espacenkutter, ¿eh? Felicitaciones para la gente de Spassen-Cutter. Siempre Spassen-Cutter, cuando organiza algún evento, lo organiza bastante prolijo, ¿no? Lo organiza bastante bien. Realmente, siempre, ¿eh? Siempre, siempre se organiza bastante bien, bastante prolijo. Pero bueno, para algunos, realmente la situación económica del país que vuelve a ser tema nuevamente la corrupción, ¿no? ¿Cuándo la Argentina dejará de ser noticia por el tema de la corrupción, ¿no? ¿Cuándo dicen que esto puede terminar, ¿no? ¿Cuándo dicen ustedes que esto puede terminar? Pero bueno. Acá Patricia Burrich, vieron que están caminando las calles de la ciudad de Buenos Aires. Le empezó a pegar al señor Macri, ¿no? Le pegó al primo, vendría a ser de Macri, ¿no? Del expresidente. Le empezó a pegar porque ella quiere ser jefa de gobierno. Quiere ser jefa de gobierno. A toda costa, Patricia, bien. Ya que no pudo ser presidenta de la nación, quiere ser jefa de gobierno. Quizás algún día pueda ser presidenta, dice, pero quiere. Entonces le empezó a pegar a los Macri, Patricia Bullrich. Muchos dicen que Patricia Bullrich es una de los que tienen la mejor, ¿no? tiene la mejor, que la gente la ve de forma muy positiva, que la gente cree que es buena, ¿no? En lo que está haciendo. Yo creo que cree que es la mejor funcionaria. Digamos que hoy no es funcionaria, ¿no? Sino legisladora. Hoy no es funcionaria, pero sí legisladora, ¿no? Y Patricia Bullrich, en modo campaña, cuestionó al subte, cuestionó al propio gobierno, ¿no? Escuchen lo que dice Patricia Bullrich. Esto es Buenos Aires, ¿eh? Escuchen lo que dice. Quiere ser jefa de gobierno de Buenos Aires.
1: 43 kilómetros de subterráneo versus 56,6. Santiago versus Buenos Aires. 600 millones de transportados versus 191 millones de transportados. 163 estaciones versus 90. Fíjense ustedes las diferencias. ¿Qué quiere decir esto? Que Buenos Aires se quedó. Somos el primer subte de América Latina. El de Chile es de 1975. Sin embargo, nos pasaron por arriba. ¿Qué tenemos que hacer? Darle velocidad al subte en Buenos Aires para que conecte cada rincón de la ciudad.
0: Bueno, ahí está, ¿no? Hay que hacer más subte, hay que hacer más obra. Y empezó el modo campaña, ¿no? Sí o sí, Patricia Bullrich quiere estar en las primeras planas. Por eso salió a hablar también que el presidente de la Nación como que la retó el otro día, ¿no? El otro día como que el presidente de la Nación la retó, dijo, voy a hablar yo, después habla vos, ¿no? Esa es la verdad, ¿no? Dijo, acá el que habla soy yo, dijo el presidente. Comenzó.

0: Milei y bueno, va a seguir al lado de Milei, ¿no? Esa es una realidad, ¿no? Es una realidad de Patricia Bullrich. Me acuerdo cuando vino acá Diamante, recuerdan en campaña, Patricia Bullrich, tuve la oportunidad de poderle hacer una nota yo a Patricia Bullrich. Tuve la oportunidad de hacerle una nota a Patricia Bullrich y bueno, yo me acuerdo que le daba con un caño a Milei, ¿no? En ese tiempo. Decía que era desastroso, bueno, que cómo iba a ser gobierno. Y bueno, terminó siendo parte del gobierno de Milei. Y así hay un montón de políticos que hacen lo mismo, ¿no? Por eso se va conformando de a poco quiénes son los aliados al gobierno y quién no, ¿no? Y quién no, quién se va alejando. Parece que Patricia Bullrich quiere, como dijo ahí alguien de La Libertad Avanza, quiere levantar vuelo solo, ¿no? Quieren volver levantar vuelo solo. Y bueno, y Miriam Bregman volvió a hablar de Milei también, en campaña, ¿no? Ya quiere ser presidenta, Miriam Bregman. No sé si le da, ¿eh? No sé si le da para ser presidenta. Escuchen lo que decían de Milei. Miriam Bregman, de izquierda.
1: Es decir, en 2 años se dieron cuenta que venían a preservar a la casta, a aliarse con la casta, no solo porque tiene todo el gabinete del PRO, que fue lo que lo hizo enojar el otro día, por eso me dijo asesina.
2: Ah, no, contá, no, pará.
1: No le grité, le pregunté.
2: ¿Qué le dijiste? Bueno,
1: ¿por qué había venido con todo el gabinete del PRO?
2: ¿Vos, cuando Milei era diputado, se sentaba en la misma
1: al
2: fila?
1: Lado. ¿Ah, sí?
2: ¿Vos estabas sentada al lado de Milei? O
1: no,
2: sea, ¿y os llevaban bien?
1: No.
2: ¿Te hablaba?
1: Él a veces me hablaba.
2: O sea, Milei por lo menos te decía buen día.
1: Yo me anotaba para hablar. Sí.
2: ¿Y vos no le contestabas?
1: No, porque es un careta. Porque cuando él.
2: Pero te decía buen día, tipo.
1: No, pero los actos decían zurda vas a correr. Entonces, te haces cargo, o soy la zurda que va a correr. Pero ya en el 2021 yo me negué a darle la mano por eso, porque me parecía una cosa increíble que frente al público del canal TN, él viene y nos daba la mano a todos. Después iba a los actos, zurdo, van a correr, los voy a correr, no sé, en una serie de barbaridades irrepetibles.
2: No le diste la mano.
1: No, ponete de acuerdo.
2: Y Villarroel.
1: Yo marcaba que había alguien violento, pero lo descubren ahora que es violento. Bueno, yo
2: sí,
1: arriba no soy. Lo dije en ese momento, no lo querían escuchar, que era un misógino, que era un violento.
2: ¿Por qué ahora? Ahí está el punto. Yo lo decía, no me escuchaban, porque ahora te escuchan.
1: Claro, a eso iba. Entonces Milei canalizó esa bronca y se le cayó la careta. Creo que la izquierda lo que está mostrando es la consecuencia de todo este tiempo, es la consecuencia de no haber transado, de no haber cambiado de idea, de ese lugar que es el Congreso donde todo se compra y se vende, donde diputados dicen de ninguna manera voto esto y 3 doritos después estoy muy de acuerdo con esta ley que va a favorecer la producción argentina. Es decir, con esa catástrofe que se está viviendo, nosotros mostramos una consecuencia en el recinto, pero en la calle. La gente, por lo menos lo que me dice a mí, valora mucho que con todo lo que ha pasado este tiempo, cantidad de despidos, represiones, estamos en la calle, estamos en la calle. Y estar en la calle no es fácil,
2: ¿eh?
1: Honesto,
2: pero son pocos.
0: Ahí está, ¿no? Estamos en la calle, dice Miriam Bregman, ¿no? ¿Vos qué opinás? ¿Puede ser una posible candidata a presidente? Realmente, ¿no? Yo creo, no le da, me parece a mí, capaz estoy equivocado, y el año que viene termina siendo presidenta de la nación, ¿no? Miriam Bregman. Muchos decían Milei nunca va a llegar a ser presidente y terminó siendo presidente. Por eso digo, ¿no? Muchos te dicen que no y otros te dicen, sí, mirá, Miriam Bregman tiene la proyección de ser una muy buena candidata, ¿no? Pero bueno, otros te dicen que no, otros te dicen, no puede llegar a ningún lado Miriam Bregman, menos con la izquierda, ¿no? Menos con la izquierda. Pero bueno, mientras usted, doña Rosa, don Carlos, don Augusto, viendo a ver si el PAMI le da un turno, si puede hacerse los estudios, acá en Entre Ríos, los gremios y algunos trabajadores preocupados por la reforma jubilatoria, muchos preocupados por la reforma jubilatoria. Otros dicen, no, la verdad que a mí no me preocupa, es un tema de los gremios, qué sé yo, realmente ahí están, ¿no?

0: ¿Qué va a pasar con estas políticas? Y acá en Entre Ríos las tenemos también, ¿no? Este aumento del 3,5, muchos dicen este aumento realmente no sirve de nada, este aumento del 3,5 se termina yendo en las cuotas de la escuela, en el combustible, en el aumento del pan, de la carne, del aceite. El 3,5 que te dan de aumento el gobierno, se te fue ya el 1%, más el 1% del viernes, son 2% de aumento de la nafta en una semana, se te fue en un 20%, es mucho para mí, ¿eh? 20% del aumento del pan, pedían un 20% de aumento del pan, se te va en la tarifa eléctrica, se te va en lo cotidiano, ¿no? En lo que tenés que pagar todos los días. Por eso digo, ¿no? ¿Quién está hoy conforme con esto, no? ¿Quién está hoy en manera positiva y esperando que al gobierno le vaya bien? ¿Cuántos diamantinos son? Pero bueno, otros dicen, a mí el caso Adorni me hizo abrir la cabeza. Creo que el caso Adorni le a nivel nacional impactó más que el caso del 3%, que el caso del 3% de Karina Milei, ¿eh? El 3% de Karina Milei creo que no impactó tanto, pero bueno, realmente no impactó tanto como el caso de Adorni, y eso lo saben todos, ¿no? Pero bueno, acá dice Nora, te estamos escuchando, no te olvides de los barrios, por favor, dice, barrio La Merced, olvidados, la otra vez taparon los pozos con brosa, se volvió a salir, es intransitable, dice, barrio La Merced, estamos olvidados, y sobre todo a la noche poca seguridad, en barrio La Merced. Era un barrio de gente trabajadora, tranquila, pero en los últimos años se han roto los códigos entre los propios vecinos, dice. Se han roto los códigos entre los propios vecinos, dice en La Merced, en La Merced. Acá dice, seguimos esperando vestimentas, dice, los trabajadores, no le mandaron. A mí me dijeron que a los trabajadores municipales del Corralón Municipal les llegó la vestimenta. Yo tengo entendido que la ropa a los trabajadores municipales llegó. Yo tengo entendido eso, ¿eh? Yo tengo entendido que la ropa llegó. Ustedes me están diciendo que no les llegó la ropa. Mirá vos. Mirá vos, yo no voy a decir con quién, pero hablé con una persona el otro día y me dijo que la ropa para ustedes ya estaba. Vos me estás diciendo que no. Bueno, lo voy a averiguar. Lo voy a averiguar, porque me dice, no, la ropa no está. La ropa no está, me dice vos. Qué bárbaro, ¿eh? Realmente, me dice, no, la ropa no está. Qué bárbaro. Pero bueno, qué bárbaro. Vuelvo a repetir, acá me pasan fotos y todo. Mirá vos, che, mirá vos, me mintieron. Me mintieron que ya estaba la ropa. Me mintieron en la cara, gente. Me mintieron en la cara que ya estaba la ropa para los trabajadores municipales, que ya estaba la ropa para la gente que trabaja en los talleres del Corralón Municipal. Pero bueno, me volvieron a mentir entonces, ¿no? ¿Qué dice Laura? Te estoy escuchando, dice, y la verdad que no puedo creer lo que está pasando en el país y gente que desmienta realmente lo que sucede, ¿no? y gente que desmienta lo mal que se está viviendo, lo mal que está pasando. Esto se tiene que terminar. Este gobierno se tiene que ir, por favor, dice. Se tiene que ir. Esto no da para más, dice. Bueno, escuchen lo que decía el senador Mayas ayer. Escuchen 2 minutos, para entrar en tema.
1: Control concomitante a G de la de Auditoría General de la Nación, perdón, la CIGE, y control post que hacíamos nosotros. Eso es para garantizar la transparencia de la utilización de los recursos del Estado, ¿verdad? Por eso es vital lo de esta, pero no hay que olvidarse que acá se vota el PAS, que es el Programa de Acción Anual, que habilita prácticamente a hacer más de 300, 400 auditorías. En mi tiempo, cuando yo presidía, había más de 500 auditorías. Entonces, cuando a la auditoría se le encarga algo, hay que tener en cuenta esto, porque después también tienen que someter a la comisión el que controla la auditoría, que sea bien claro, el Congreso, a través de la mixta revisora de cuentas, ¿verdad? O sea, la auditoría cumple una función técnica, muchos no entienden eso, que cumple una función técnica de asesoramiento al Congreso. Entonces, por eso es que el Congreso la aprueba su presupuesto, la aprueba el programa anual y la aprueba el programa operativo. Entonces, cuando se suman nuevas cosas, hay que ver si la factibilidad de poder cumplir todo esto, porque ya tienen 400 auditorías en marcha y por eso hay que hacerlo a tiempo realmente. Así que bueno, yo creo que hay que ir charlándolo. Tenemos la ventaja de tener acá una auditoria que nos puede colaborar mucho para ver cómo
0: Bueno,
1: se...
0: ahí hablaba del tema de la auditoría y bueno, todo, sigue hablando, ¿no? Yo lo corto porque si no, si sigue hablando. Se iba a pedir también que Adorni se acerque también al Congreso, pero bueno, al final eso terminó en la nada, lo dejaron para la semana que viene. Pero la situación, vuelvo y les repito nuevamente, señora, le repito nuevamente. ¿Qué va a pasar? ¿Qué va a pasar con usted? ¿Qué va a pasar con el jubilado? ¿Con el laburante? La falta de laburo, dice. La falta de laburo. Que todos miran. Pareciera que para un solo lugar, que es la inflación, que no sea muy alta, que la inflación esté bien, pero las fuentes de trabajo que se vienen perdiendo, nadie dice. Bueno, recién escuchábamos a la gente de Tres Arroyos, ¿no? Recién escuchábamos a la gente de Tres Arroyos. Por eso vuelvo acá y que la gente dice hasta acá llegamos, ¿no? Lo seguirán bancando al gobierno de Milei, lo seguirán bancando al gobierno de Milei. Algunos dicen que sí, otros dicen que hasta acá llegó el aguante que le hacían a. Si no cambian las cosas, Milei, hasta acá llegó el aguante, ¿no? Acá dice, te estamos escuchando. Hablabas del barrio La Merced, dice, el barrio La Merced se ha convertido en un barrio muy peligroso de noche. Mucho alcohol y mucha droga, dice. Lo lamentable es que muchos en Diamante conocen las situaciones de los barrios y muchos no están haciendo. Yo tengo familiares también en Barrio Urquiza. Tenés que ir a Barrio Urquiza después de las 2 de la mañana y te vas a enterar de lo que realmente está pasando, dice. De lo que realmente está pasando. Bueno, ahí está, ¿no? El tema de la droga. Siempre le damos 2 minutos o 3 minutos al tema de la droga. Siempre 2 o 3 minutos al tema de la droga. Realmente te da mucha bronca, ¿no? Te da mucha bronca que mucha gente mire para otro lado, ¿no? Que realmente no quieran hacer, realmente que no quieran hacer. Porque los tienen alcance, que no quieren hacer ese cambio, ¿no? Ese cambio, y que realmente la gente que le está haciendo mal a los jóvenes, que le está haciendo mal a los jóvenes con el tema de la droga, se vaya, que termine condenada, que termine atrás de las rejas. Porque a esos jóvenes alguien le vende la droga, a esos jóvenes o a esos vendedores de droga alguien le distribuye la droga, alguien se los da, alguien con poder sabe a quién darse la droga o no, o alguien con poder ayuda o no, porque ¿por qué nadie hace nada con el tema de la droga? Más allá de algunos allanamientos que hace la policía y detiene a alguien que tiene, no sé, 50, 100 gramos de cocaína en pequeñas porciones, ¿no? A lo que voy. ¿Por qué realmente no se investiga bien de raíz quiénes son los proveedores verdaderos de la venta de droga acá en Diamante? ¿Por qué no se quiere investigar eso? ¿Por qué no quieren que se hable del tema droga? Me lo pregunto todos los días. Me lo pregunto tantos los días. ¿Tanto poder puede llegar a tener una persona que nadie quiere que hable, que nadie quiere hablar del tema droga? ¿Tanto poder? ¿Tantos puede saber una persona de alguien para que nadie se anime a investigar puntualmente de qué está pasando con la droga en Diamante? Realmente, ¿no? Realmente es así, ¿no? Pero bueno, qué bárbaro, ¿eh? Qué bárbaro.

Acá me dicen, ¿sabes? Estaba escuchando unos audios, ¿no? Estaban escuchando unos audios ahí en privado. Y una madre me dice, ¿no? Si vos supieras realmente, ¿no? Lo que está pasando, lo que está sucediendo, no te vas a imaginar, no te vas a imaginar de la gente que uno ve en los barrios y que muchas veces vos lo comentás y nadie te lo cree. Si vos supieras, me dice, los que vienen acá al barrio, no sé si a comprar o a traer, son caras muy conocidas, dice. Bueno, por eso digo, ¿no? Por eso digo, el tema de la droga es un tema que nosotros le dedicamos siempre 15, 20 minutos para que nunca se duerma, para que nunca quede archivado en el comentario de todos. Algo vamos a tener que hacer con el tema de la droga, gente. Algo vamos a tener que hacer. Las autoridades no hablan de la droga. La policía, la política, el pueblo de Diamante sabe quiénes son, pero no pueden denunciar, no hay garantías. Sí, esa es la palabra, ¿no? No hay garantías, ¿no? Esa es la palabra correcta de muchos vecinos. No tenemos garantía de decir, agarro a este, agarro al otro. Como recién me decía en privado una mamá, ¿eh? Una mamá. Es más, me dijo, tengo unos videos, pero no te los mando para no comprometerte. Tengo unos videos, pero no te los mando para no comprometerte. Te vas a asombrar, dice, de las caras que vas. Que, de las caras que ves, perdón, no que vas. Que las caras que ves. Y la verdad que pienso, y pienso. Qué bárbaro. Que dice Miriam Bremer, claro, si vos progresista estás loco y si payo vende patria, ¿cómo van a poder estar con Miriam? Dice acá. Con Miriam, dice. Y qué sé yo. ¿Vos la votarías a Miriam? Ahí el que empieza en 011. ¿Vos la votarías a Miriam Breckman de la izquierda? Y antes de Milei, capaz que mucha gente sí lo votaría, Miriam Breckman. Volviendo al tema de Miriam Breckman, yo creo que sí, ¿no? Yo creo que mucha gente la votaría. Otros realmente no. Esa es la verdad, ¿no? Esa es la verdad. Ganar la izquierda acá en nuestro país creo que sería difícil, pero bueno, todo puede pasar, gente, todo puede pasar. Acá dice, el tema de la droga es un tema tabú en Diamante. ¿Sabe por qué es tabú? Porque hay mucha gente que está comprometida, mucha gente que debe favores. Y esa es la realidad, dice. Eso es lo que pasa con el tema de la droga. Por eso nadie quiere hablar en Diamante, dice. Por eso nadie quiere hablar en Diamante del tema de la droga. Ahí está el tema, ¿no? Porque es un tema que nadie se debe en favores, decís vos. ¿Favores políticos o qué? A ver, ¿qué serían los favores, no? Porque nadie habla de este tema. Nadie realmente habla. Somos los únicos personas que hablamos de este tema, ¿no? Somos los únicos que hablamos, otros medios también tocan el tema, pero no tanto, ¿no? El tema de la droga. Y vuelvo a decir, ¿no? Nosotros lo decimos, lo repetimos diariamente, 5 o 10 minutos, porque no queremos que nos pase a nosotros. A cualquiera nos puede pasar. A usted, señora, que está ahí escuchando, a usted, señor. A vos que estás laburando, si sos jubilado o no sos jubilado, si sos jubilado, quizá le puede tocar a tu nieto, si vos estás laburando en este momento, le puede tocar a tu hijo, si tus hijos son grandes, le puede
tocar a tu sobrino. Por eso no nos debemos callar, gente. Realmente todos los días le tenemos que dedicar unos minutos a hablar del tema droga. Y que algún día ojalá se sepa realmente y que caigan los que están haciéndole tan mal a los jóvenes, ¿no? Tan mal. Que realmente un día se diga, mira, estos eran los que venían terminar matándolos de a poquito, porque saben lo que hacen con esa porquería, los terminan matando de a poquito, ¿no? Terminan matando su futuro, sí, está bien, su futuro, sus proyectos, su núcleo familiar, porque se termina destruyendo todo el núcleo familiar. Y lo más terrible, que muchos después salen a hablar de esto, ¿no? Y muchos salen a decir, che, no, pero hay que combatir. Y muchas veces, como me decía una señora, ¿no? Esos que algunas veces salen o lo ves a tener algún discurso son los mismos que terminan rompiéndole la cabeza a los jóvenes, ¿no? Lamentablemente, ¿no? Pero bueno, ojalá que algún día esto se termine y los políticos realmente hagan lo que tengan que hacer, ¿no? Que los políticos realmente hagan lo que tengan que hacer. Ahí te atiendo el teléfono, amiga, ahí te atiendo el teléfono. Pongo este tema y te atiendo. Yo sé que querés hablar en privado, que no querés, ya te atiendo. Pero para cerrar, debemos estar comprometidos todos como sociedad. Debemos estar comprometidos todos como sociedad. Ahí vuelvo, ahí vuelvo. Atiendo el teléfono 2 segundos y vuelvo.

Bueno, ahí volvimos, ¿no? Ahí estábamos escuchando a una vecina, ¿no? Qué complicado todo, ¿no? Qué complicado. Volvemos a lo mismo que decíamos, ¿no? Qué complicado cuando tenés un familiar con adicciones, ¿no? Qué complicado se hace todo, ¿no? No solo en lo emocional, sino también en lo económico, vamos a decir la verdad, ¿no? En lo económico, realmente qué difícil que se hace todo, ¿eh? Todo es cuesta arriba, ¿eh? Todo es cuestión de dinero, de poder llevarlo, trasladarlo, tratar de buscar una recuperación en ese joven, sacarlo de esa porquería y encima saber que la recuperación no es de un día para el otro, que es de por vida. Recién me comentaba una persona acá por privado, por teléfono, y es tremendo, gente, tremendo lo que se vive. Muchas veces saber quién le está haciendo ese daño a su hijo, porque la gente de los barrios sabe quién es uno, quién es uno, la gente acá del centro también sabe quién es uno, quién es el otro. Y realmente a uno le da mucha impotencia, ¿no? Mucha impotencia. Realmente, ¿no? Le da mucha impotencia. Acá dice también lo que más bronca te dan, los que están moviendo la droga acá en Diamante, muchos se creen intocables, pero bueno, esperemos que realmente se termine, ¿no? Se creen los capos, ¿no? Se creen de capos. Y bueno, sí, es la verdad, ¿no? Es verdad. Lo que estaban, lo que están, los nuevos, que se creen capos también, ¿no? Los nuevos, los caritas de ángel, piel de cordero, como digo yo, y siguen ensuciándole, ¿no? Y teniendo, yo siempre digo, ¿no? Yo, ¿por qué una persona que tiene, por ejemplo, ¿no? Laburo, está bien económicamente, tiene otros recursos para sobrevivir, tiene otros recursos, ¿no? Para sobrevivir, se mete en esta porquería, en la venta de droga, en contaminarle la vida a los demás, teniendo todos los recursos, ¿no? Teniendo todo lo mejor, ¿no? Yo la verdad que eso no entiendo. ¿Por qué una persona termina de esta mano, ¿no? De esta manera, ¿no? Si vos podés lograr lo que te propones sin joderle la vida a nadie, sin cagarle la vida a una familia, porque eso es lo que se logra, ¿no? ¿Con qué necesidad, te metes en eso, ¿no? Realmente, ¿no? ¿Con qué necesidad te metes en eso? Jodiéndole la vida a los demás. Ahí todavía no lo llego a comprender, no lo llego a entender. Realmente, ¿por qué? La verdad que no.

0: Y bueno, como dice la canción, color esperanza, ¿no? Lo que no nos tiene que faltar, la esperanza, que algún día esto, no sé si se va a terminar, porque es algo tan grande que no se va a terminar, ¿no? Pero por lo menos los que conviven con nosotros, hacerle y ponerle un alto, ¿no? Como decía recién una persona, se creen, son intocables, ¿no? Pero bueno, acá la justicia de Dios también va a ser lo suyo. Me dicen acá, bueno, aquellos que son creyentes, los respeto, respeto totalmente que la justicia de Dios, cada uno se va a hacer cargo, pero debemos realmente, realmente hacer lo que hay que hacer, ¿no? Que estas personas terminen atrás de las rejas, ¿no? O por lo menos que dejen de ensuciar, ¿no? Por lo menos que dejen de ensuciar a la gente, que dejen de ensuciar a los chicos. Por lo menos eso, ¿no? Por lo menos eso. Acá me dice, mientras hay corrupción, mientras los políticos se nos matan de risa, los poderosos o los que se creen poderosos con la venta de la droga están totalmente autoinmunes, dice, de lo que diga la sociedad o de lo que diga eso. Pero bueno, tan autoinmune, me dicen acá, de lo que llegan o lo que pueden llegar a decir, ¿no? Lo que puede llegar a decir cualquier otro ciudadano, lamentablemente, ¿no? Lamentablemente pasa eso, que no tienen miedo a nada, ¿no? Que no tienen realmente miedo a nada. Da mucha bronca. Y a uno le da mucha bronca, mucha pena todo esto. Pero bueno, siempre le dedicamos 5 o 10 minutos, se lo dedicamos en el día de hoy el tema droga. Y a mí, cuando me llama alguien y me cuenta sus problemas, como recién me contó una persona, que no lo voy a decir al aire, por supuesto, ¿no? Los problemas que tiene con su familiar, con su ser querido, por el tema de la droga. Y de los comentarios, ¿no? De la gente que termina contaminándole la vida a estos muchachos, que muchos, como me decía la señora, si te llevo a contar quiénes son, te caes de espalda. Uno puede imaginar, intuir. La verdad que yo tampoco conozco mucha gente acá en Diamante, la verdad que soy sincero, no conozco mucha gente acá en Diamante, pero seguramente que ustedes conocen mucho más que yo y saben los movimientos de la ciudad, pero realmente esto es complicado. Después una madre no consigue lugar para hacerle un tratamiento de adicción a su hijo, no tiene plata, pero bueno, acá dice, te voy a decir que la causa ya estudiada, el motivo en que se meten o por recelo u odio interno, dice, que tiene a causa de casi siempre un desamor o fracaso en él mismo, dice. Entonces con esos de la falopa o alcohol, del alcohol quieren apaciguar sus penas. Sí, puede ser eso. Uno puede decir que ya está estudiado eso, puede ser. Puede ser, yo creo que muchas veces no son escuchados, entendidos. Hay un montón de padres que tienen hijos adictos y realmente le han tratado de dar lo mejor que pudieron al hijo, pero lamentablemente no se puede, no se lo pudo contener y lamentablemente pasa esto, ¿no? Lamentablemente pasa esto. Pero bueno, es una situación horrible, gente. Es una situación horrible y más horrible que la gente piel de cordero, carita de ángel, como digo yo, sigue caminando por las calles, la gente le sigue poniendo los deditos para arriba, mientras sigue destruyendo un montón de gente acá en la ciudad de Diamante, ¿no? 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Acá dice, una de las premisas del periodismo es investigar sobre el tema de la droga, aunque a veces la justicia no acompañe. Es investigar, saber. El tema es que puedes, después de la justicia siga o no siga, ¿no? Fíjate que las propias madres, las propias padres van a hacer las denuncias y después terminan siendo comprometidas a ella, ¿no? Yo no voy a decir lo que hice hace dos semanas o tres, pero bueno, ahora que salió el tema, yo hace dos semanas acompañé a unas madres por un tema de esto, de lo que estamos hablando, porque no quiero hablar para no comprometer a la familia. Demasiados problemas tuvo después de hacer la denuncia, ¿no? Yo acompañé a unas familias y realmente Pasaron casi 15, 20 días y termina más comprometida esta familia porque no sé cómo pasa o no sé cómo pasa, que después se terminan enterando y terminan, y lamentablemente es eso, ¿no? Tanto el periodismo, todo, muchas veces se llegan a decir un montón de cosas que quedan en la nada misma, lamentablemente, ¿no? Por eso digo, los Pierre de Cordera, Carita de Ángel, siguen caminando muchas veces por la calle. ¿Será el poder? ¿Será la impunidad que le da una ciudad chica? Vaya a saber qué. Pero lamentablemente le joden la vida a un montón de personas, ¿no? Lamentablemente es así, ¿no? Le joden la vida a un montón de personas. Pero bueno, fuerza a todas las madres, bueno, a la chica que me llamó recién, fuerza a todos, ¿eh? Fuerza a todos porque realmente no la están pasando nada bien. Y con este tema, ¿no? Una madre el otro día me decía, ¿no? Yo ya tengo a mi hijo así, ya nada me da miedo, ya perdí todo, dice, ya está, mi vida está hecha pelota, dice. Esas fueron las palabras, mi vida ya está pe hecha pelota, mi vida se destruyó. La droga destruyó no solo a mi hijo, sino destruyó a mi familia. Y la madre va, hace lo que tiene que hacer cualquier ciudadano, presentarse, denunciar, hacer todas estas cosas y realmente después terminan con problema ella, ¿no? Realmente es así, ¿no? Es así. Pero bueno. Y siempre digo lo mismo, ¿no? Siempre terminan los problemas o las investigaciones en los barrios, ¿no? En los pequeños barrios, ¿no? Siempre terminan en los pequeños barrios. Y siempre digo, ¿no? El problema no es los pequeños barrios, ¿no? No son los pequeños barrios. Y muchos saben que no son los pequeños barrios, ¿no? Pero bueno, a veces es más fácil apuntar a alguien que quizás estaba, entre comillas, más indefenso, porque son unos delincuentes igual, pero más indefenso que otros, ¿no? Lamentablemente es así. A ver, ¿qué dice caso Adorni? 2 segundos, nomás, 2 segundos, caso Adorni, antes de irme a la...
1: 20 años.
0: Caso Adorni, escuche. Realmente 2 segundos el tema del caso Adorni. Ahora, a ver. Estaba ahí una noticia de último momento. Bueno, pero después del corte, ¿no? Después del corte lo pasamos esta noticia. Escuchemos 2 segundos.
2: La obra, te pido que me des unos meses más y ahí hacen, sin firmar contrato, un acuerdo de palabra por 3 meses, $800 por mes. ¿Cómo se pagó todo esto? En dólares y en efectivo. La diferencia es que acá vos tenías un contrato firmado, pero el pago fue en dólares y en efectivo. ¿Cuál es el otro número que le tenés que sumar, Luis? Mirá las expensas de ese lugar.
3: 600.000 pesos.
2: Las expensas por dos propiedades.
3: Que dividamos 600.000, qué sé yo cuánto estaría.
2: El dólar en ese momento, el
3: Sí,
2: año pasado.
3: pero ponele que 1.350.
2: Ponele.
3: $810.
2: Bueno,
3: ¿Está bien?
2: $810, multiplícalo, porque él estaba con la vivienda en construcción, de la cual ya debían pagar las expensas,
3: Ah, no, $400.
2: más, bueno, pero sí 800 por las dos viviendas. Todo en efectivo, todo en dólares, y hagamos una suma general. Viajes, anticipo de las dos propiedades, Caballito, Indio Cuá. Hotelería, refacción de la casa, alquiler de la otra casa en Indio Cuá. Todo, todo, solo en estos ítems, en menos de un año, $370.000 movió Manuel Adorni.
3: No, acá me apunto, son todos. Claro, porque y vivir, por
2: Claro,
3: ejemplo.
2: vivir.
3: El
2: Bueno.
3: colegio, el cine. Además, pagaba expensas, o sea, 4 expensas pagaba
2: Bueno.
3: por las propiedades que tenía.
2: Sumale
3: Claro.
2: eso,
3: ¿Eh?
1: claro, son las dos de acá, sí, y las dos de
2: la
1: allá.
2: La de Caballito y la del departamento.
0: Bueno, ahí estaban, ahora están porque no le dan los números a Adorni. El contador y el abogado estarían por renunciar de Adorni, ¿no? Esa era la noticia, estarían por renunciar y bueno, ahí estaba explicando a Novarecio en vivo, ¿no? Renunciar. No le cierran los números, ¿no? Todos los días le aparece algo nuevo a Adorni. Complicado ahí el señor Adorni, ¿no? Complicado, ¿no? No le cierran los números, me dicen acá. Tremendo, tremendo lo de este muchacho. El daño que le está haciendo. El daño que le está haciendo al gobierno, al propio presidente, ¿no? Creo que si fuera fiel a Milei, tendría que haber presentado la renuncia, ¿no? Y después está este actor, ¿no? Con el tema del PAMI, ¿no? Vieron que acá reclaman hasta los famosos. Marcelo Nazarello es un actor. Miren lo que habla del PAMI, escuchen.
3: Pasará. Yo confieso que no te sigo la carrera política, sí te veo actuando, pero me llegan mensajes, me dice, preguntarle si está arrepentido de haber votado a Milei. No sé si lo hiciste público y cómo te cae eso.
4: Toda esta contestación que te estoy dando y contando todo esto es porque en Twitter, por supuesto, enseguida, votate a Milei, ahora bancate nada, qué sé yo. Mirá, yo voté, como tantos ciudadanos, voto libremente. Voté en contra de un gobierno que nos había encerrado 2 años, que cometió crímenes de lesa humanidad. Voté en contra de eso. Después uno vuelve a votar, por lo general vota a una oposición o una supuesta oposición y después probablemente se desencanta y por eso gana el siguiente y así seguimos en estas democracias que nos van llevando de un golpe a otro.
3: Jugaría jamás el voto, Marcelo, quiero decirte. Me parece que votaste democráticamente. Lo vi los otros días a Benito Fernández, a quien quiero un montón, decir, yo le retiro el voto porque se está fundiendo. ¿Te pasa algo parecido?
4: A mí lo que me pasa es que creo que hay cosas muy graves que se están haciendo con respecto a los intereses de la Argentina, que se están traicionando los intereses nacionales. Yo soy un militante de la bandera argentina, del tango, de los intereses nacionales, y del surfing en todo caso, pero no me ato a ninguna suerte de un político. Creo que las democracias en todo el mundo, no solamente en la Argentina, están muy dañadas, el sistema democrático, un mismo fondo financia 2 opciones y vos votás sobre 2 opciones que muy probablemente terminan después asociadas. Creo que eso es lo que está pasando un poco con este gobierno, se termina asociando muchas cosas a funcionarios del gobierno anterior. Para ponerte un ejemplo, chiquito, es, para mí no puede ser que en el Congreso hace 30 años estén las mismas personas. Ningún funcionario debería estar más de 2 mandatos.
3: Entonces, es cierto, y volver a la vida civil y nada. ¿Podés no contestarme? ¿Podés no contestarme? ¿Lo volverías a votar a Milei?
4: No.
3: Te mando de lo mejor para tu hermano.
0: Ahí está, ¿no? ¿Lo volvería a votar a Milei? Le dice, no, yo no lo volvería a votar a Milei. Alguien que votó a Milei, ¿no? Porque ahora tiene problemas con el PAMI, ¿no? Tiene problemas de que las prestaciones del PAMI, la hermana la está pasando mal, porque el PAMI no le está dando nada, ¿no? Pero bueno, ahí está el egoísmo también, ¿no? Bueno, uno va probando también, ¿no? Como dice él, yo no quería votar al otro gobierno. Bueno, creo que igual la pandemia no tuvo nada que ver ahí, pero bueno, le mandó que nos encerró. Pero bueno, mucha gente, como dice, desencantado, ¿no? Escuchen esta, la última y me voy al corte.
4: Yo tengo referencia de él aparte porque Manaria Marcella, que es otra ciudadana muy proactiva, que es de Bariloche, ya había tratado con él, me habló muy bien de él. Él se hizo cargo, digamos, personalmente del caso y conseguí para que a mi hermana, digamos, le dieran bola. Pero Para mí no termina ahí, porque no es que, bueno, buenísimo, a mi hermana la atiende, pero el problema de PAMI es para todos los jubilados, es para todas las personas, y yo siento cierta responsabilidad, siendo que tengo la oportunidad de tener una voz pública, de que esto, más allá de este funcionario, que es un funcionario, digamos, del área, esto tiene que ir para arriba, porque... los responsables de, ¿no? Este no es el responsable de pagarle a los prestadores, claro. Eso es lo responsable del área. Hay alguien que ya sea que le esté pagando, que no le estén pagando, que sea una interna con los prestadores, porque acá van a venir todas estas cosas, muy bien, pero acá si no, la gente en el medio se muere. O sea, hay gente que no puede esperar a que se decidan si les pagamos, si no les pagamos. Yo creo que suficiente esfuerzo se le está pidiendo al jubilado, que cobran 400 lucas, vivir con eso, para que aparte no tenga las prestaciones correspondientes de PAMI.
3: No quiero ser indiscreto, Marcelo, pero entiendo que a tu hermana la habían operado por un tumor, ¿correcto?
4: Sí, un tumor de mama.
3: ¿Está bien? La pregunta es, ¿está bien ella ahora?
4: Mi hermana está bien. Pero lo posterior a una operación, el seguimiento posterior es fundamental, porque
3: claro,
4: no puede pasar
3: claro.
4: un estudio y otro, porque vos no sabes, te sacaron algo y después tenés que ver qué está pasando, cómo continúa eso. Los estudios se los van a hacer, por supuesto, ahora va a ser en tiempo y forma, pero ahora... si alguien no tiene esta chance, y es lo que le está pasando a mucha gente, al menos en el PAMI de Bariloche, el tiempo ese que pasa es tiempo de salud que después no se recupera.
3: ¿Pero qué te parece?
4: Y que la gente se doblega, ¿entendés? Lo que le pasa a la gente, no es que yo tengo la posibilidad de decirlo en un medio público, pero otra gente no puede, y la otra cosa que pasa es decir, bueno, me voy al hospital público, y entonces colapsás el hospital público, porque lo de PAMI también.
3: ¿Qué te pasó?
4: Ahí.
3: Hospital público al que le estás recortando los fondos, o sea, es como una posibilidad incierta. Digamos, ¿cómo termina? ¿La están atendiendo como debe ser? ¿Está teniendo el tratamiento que debe tener o falta todavía?
4: Ahora, a través de este funcionario, va a haber un seguimiento sobre el caso de mi hermana, pero yo aspiro a que se solucione la situación, o sea, teniendo esta posibilidad de hablar públicamente, me parece que hay que lograr que los funcionarios que están por arriba de Marco Palazzolo le paguen a los prestadores o hagan el arreglo que tienen que hacer. Si es que están en una auditoría, bueno, que busquen otros prestadores, pero que el servicio se siga dando, porque la gente no puede esperar, mucha
3: claro.
4: gente en una situación de salud que no puede esperar a que se resuelvan temas. No, esto no es lo mismo que se está discutiendo la universidad.
0: Ah, bueno, ahí está, ¿no? Este actor ahora dice, yo no lo votaría a Milei porque esto le está pasando a mi hermana. Le recortaron el PAMI, la atendieron, no había, ahora que yo soy conocido y salí a los medios, la van a atender, porque en Bariloche vive la hermana y el PAMI no está atendiendo. ¿Cómo es la vida, no? Antes no le importaba. Pero ahora sí, ¿no? Realmente tremendo, ¿no? Cuando te toca a uno, ahí sí te das cuenta. Ahí dice, no, ahora sí no lo votaría Milei, ¿no? Más allá de Milei, que ha hecho cosas buenas, No todo lo que hizo Milei es malo, Ojo, Hay un montón de cosas que hizo Milei y realmente no son malas, ¿no? Hay cosas que se pueden hacer y se pueden mejorar. Pero bueno, quería poner este actor que decía, yo lo voto a Milei, yo quería esto, quería el otro, y bueno, mi hermana, si no la atienden, se muere, ¿no? Qué bárbaro. Me voy a la última tanda, 2 minutos y estoy de vuelta.
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1: Continuamos. Che, está nublado feo. Estaba mirando recién. Qué feo que está, ¿no? Está nubladón, horrible está. Estaba mirando ahí y dije, chau, qué feo que está, ¿eh? Está horrible el día, ¿no? Está para hacer un buen guiso, che. Un buen guiso, un buen puchero. ¿Cuánto saldrá a hacer hoy un puchero? ¿Cuánto saldrá a hacer un puchero? Debe estar caro hacer un puchero. Ya el año pasado estaba caro. Un buen puchero, te digo. Un kilo de puchero, ponele. 1,5 kilos, 1 kilo. Para una familia tipo, 1,5 kilos de puchero. Papa, batata, zanahoria, choclo. ¿Qué más lleva el puchero? Cebolla. ¿Cuánto te debe costar hoy? Estoy sacando la cuenta. 50 lucas te sale a hacer un puchero hoy. Un puchero completo. Zapallo, claro. Qué grande Blanca, ¿eh? La gente de protestante que siempre nos está escuchando, ¿eh? A Blanca, hoy, a Estela de Valle María, que me mandó un mensaje hoy que no le mandé saludo también. A la gente de Libertador San Martín, che, que nos empezó a escuchar. A la gente que vive en la estación del tren. Ahí también a toda la gente de Pulgari, ¿no? También ahí que nos está escuchando. Qué lindo que la radio llegue tan lejos, che. Qué bueno que la señal de la radio llegue tan lejos. La gente de Spacencooter también que nos manda mensaje. Me pone contento que nos puedan escuchar. Natalia de Alvear también nos estaba escuchando. Natalia de Alvear, qué bueno, ¿eh? Toda la gente que nos escucha. Acá le estoy diciendo, ¿cuánto vale hacer un puchero, gente? ¿Cuánto vale hacer un puchero? Yo digo que debe estar alrededor de 50 mil pesos. Si no, me quedo corto, ¿eh? Un puchero para 4 o 5 personas. Un puchero para 4 o 5 personas. Yo digo entre 50 y 60 mil pesos. Hacerlo en tu casa, por supuesto. Si no, me quedo corto, ¿eh? Si no, es una moneda igual, 60 mil pesos, ¿no? Realmente, ¿no? Es una moneda hoy, 60 mil pesos. Pero ahí hay que tenerlo, ¿no? Hay que tenerlo, ¿no? Acá me dice aproximadamente. Vale eso, me dice el amigo Luis. El amigo Luis me dice que sale aproximadamente eso. Yo compré para hacer un puchero y me salió 60 y monedas, dice, ¿eh? 60 con 1,5 kilos de carne. 60 y monedas. Entonces no estaba tan errado, ¿eh? No estaba tan errado. Hoy hasta hacer un puchero sale caro, ¿eh? Hoy hasta hacer un puchero, hermano. Tenés que abrir la billetera, ¿no? Uno dice igual, 60 mil pesos no es nada, ¿no? 60 mil pesos no es nada. Pero, ¿cómo llegás? ¿Cómo llegás a juntarlo, ¿no? Yo creo que juntarlo es lo que más cuesta, ¿no? El dinero, como decís vos, pero 60 mil pesos no es nada. Sí, no es nada, no es nada realmente, pero la plata no alcanza. Uno no llega, no le da. No le da para juntarlo, ¿no? O que le sobre. Pero estamos hablando de un puchero, ¿no? Estamos hablando. Mirá a dónde hemos llegado, ¿no? Como me dice acá Carmen, ¿no? Mirá lo que hemos llegado a hablar, si se puede comprar o no un puchero. Y bueno, realmente se verá. Y lo positivo es que, según Milei, va a bajar la inflación, ¿no? Escuchá lo que decía hoy el muchacho este Laje, ¿no? Que es amigo de Milei, periodista, amigo con... que le va bien con el gobierno de Milei. Escuchá, Laje, lo que decía. Escuchá.
2: Básicamente
0: diputados, senadores y todo lo que es el armado político, porque hay que conseguir los votos, que hoy por hoy no están. Y hay algunas discusiones que el gobierno aparentemente estaría dispuesto a flexibilizar. La gran pregunta es si ficha limpia se negocia, esto es increíble, ¿no? Si se negocia dentro de la ley o por fuera. Digo, es increíble que los políticos sean tan caraduras de intentar negociar ficha limpia, cuando debería ficha limpia, debería ser una cosa que mínimamente, aunque sea para aparentar, vótenla, muchachos, vótenla. Porque lo que implica ficha limpia es que si tenés doble condena, o sea, segunda instancia, no puedes presentarte más a un cargo. Digo, yo entiendo que les guste el negocio y la corrupción y quedarse con plata ajena, pero por lo menos disimulen. No puede haber discusión sobre ficha limpia. Ficha limpia debería ser un tema, a ver, ni se discute y se vota. No hay más vuelta con eso. Está, mínimamente disimulen. Y el otro punto, por supuesto, las PASO, que el gobierno pretende eliminarlas, y ahí tenés también una discusión importante, y es donde sí podría haber cierta flexibilización y, por ejemplo, seguir al menos suspendida en la próxima elección del 2027. Tema también muy importante es inflación de abril, que se va a conocer hoy, que todo indica que va a ser, por supuesto, más baja que el 3.4. La clave es cuánto más baja es. Se conoció hace 2 días la inflación de la Ciudad de Buenos Aires, que también bajó frente a un marzo muy alto, pero son canastas diferentes con ponderaciones, sobre todo de los servicios diferentes. 3.4 fue en marzo, veremos qué tan cerca, algunos hablaban en su momento de un punto menos, que sería 2.4, la sensación es que va a estar más arriba de eso, pero la gran pregunta es qué tan cerca va a estar de un punto menos, y eso va a determinar si, una noticia buena para el gobierno. En primer lugar, pues van 10 meses de suba y será el primer mes después de 10 donde se quiebra la tendencia alcista de la inflación. Y si la diferencia es importante, va a ser una buena noticia.
2: Hay muchas dudas.
1: Bueno, ahí está, ¿no? Milei. Dice que puede ser en 2,6%. Se va a dar hoy a la tarde el tema de la inflación, ¿no? Se va a dar hoy a la tarde el tema inflacionario. Dice que va a rondar entre el 2,6 y 2,7. Laje decía ahí, ¿no? Según el gobierno, se vienen meses de baja de la inflación. Aunque la gente no lo sienta. Ayer hablábamos de las panaderías, ¿no? Que aumentó el pan, aumentó todo porque la harina aumentó. Mucha gente no lo ve, no lo siente, que esté bajando esta cuestión de dinero, ¿no? De la plata. Que uno vaya al supermercado y le alcance a comprar con el mismo billete que compró el mes pasado, compre un, por lo menos que esté estable, ¿no? Por supuesto que va a comprar más, pero por lo menos que esté estable. Cuando uno va, siente que esa plata le alcanza cada vez menos, ¿no? Pues supongamos con 100.000 pesos y esos 100.000 pesos compra mucho menos de lo que compró el mes anterior. Sin embargo, la inflación baja, ¿no? Sin embargo, la inflación baja. ¿Qué tema, no? Realmente, ¿no? ¿Cómo se mide esto, no? ¿Cómo se mide si la inflación está bajando? ¿Por qué crees que la mercadería, vamos a quedar estable, sigue subiendo, ¿no? Acá dice si la inflación está estable, ¿por qué aumenta la harina? ¿Por qué aumenta la nafta? ¿Por qué aumenta la carne? ¿Por qué aumenta la ropa? Y realmente eso es lo que se pregunta siempre todos los días doña Rosa, don Carlos, don Augusto, ¿no? Es lo que se preguntan todos los días, ¿no? Si el gobierno me está diciendo que la inflación va en baja o comienza a bajar, ¿por qué en los comercios sigue subiendo? Ahí está el gran problema, ¿no? Y bueno, el gobierno, más allá de esto, solucionar el tema de los jubilados, el tema del laburante, el que la viene peleando todos los días, solucionar eso, ¿no? Poder solucionar el por qué no llega a fin de mes, por qué realmente no puede ni siquiera tener la oportunidad de decir un fin de semana, mirá, me tomo una gaseosa, mirá, me como una pizza. Hoy se han perdido un montón de esas cosas, ¿no? Pero bueno, esperemos realmente que el gobierno lo pueda solucionar o manejar, ¿no? Ojalá. Pero bueno, hasta el contratista, ¿no? De Milei salió a hablar, ¿no? Hasta el contratista de Milei habló hoy y decía esto, ¿no? Escuchen lo que decía el contratista, perdón, de Milei, ¿no? Le contesta a Milei el contratista de Adorni, ¿no? Estuvo hablando antes de cerrar el programa, y esto lo hablando de la inflación, esto lo que el gobierno no se lo puede sacar de encima, ¿no? Está bajando la inflación, pero no puede sacarse de encima el caso Adorni. Escuchen lo que decía.
3: ...24, creo que fue el año que lo conozco, que aparece en Indio 4.
4: Claro, correcto. ¿Y lo conoce a través de algún contacto, alguna recomendación? ¿Llega su nombre a él o él a usted?
3: Sí, lo conozco a través de una inmobiliaria del country que se dedica a comercializar casas y en alquiler y en venta, la cual nosotros siempre tenemos relación. Y bueno, por intermedio de la dueña de la inmobiliaria, que es una amiga coqueta de acá del barrio, me presentó.
4: Y ahí Manuel le encarga los trabajos para esta casa que él tenía o había adquirido allí en el country.
3: Sí, fuimos a ver la casa en realidad.
4: Ajá.
3: Teníamos una hora y media porque la casa estaba en venta y teníamos una hora y media o dos horas para ir a ver la casa que le había ofrecido esta señora a Manuel, y él quería ver si podíamos hacer unas tareas de remodelación, porque la casa, si bien estructuralmente estaba muy buena, pero no era muy linda en cuanto a gustos, y bueno, que tía, la pegaron a la lavadita de cara.
4: Claro. Matías, en la experiencia suya, porque obviamente por lo menos lo que trasciende es que las modificaciones fueron realmente importantes en cuanto a las cosas que se hicieron y en cuanto a los valores. ¿Algo que lo hubiera sorprendido?
3: Normalmente, bueno, quien esté transitando hoy lo que es la construcción o la remodelación, sabe que es un momento muy alto, muy costoso para realizar cualquier tarea, y en realidad no se inicia la obra con ese objetivo, y como toda obra se termina desvirtuando.
4: A ver si...
3: Pero una situación normal que le sucede a cualquier persona que esté hoy construyendo o remodelando. Disculpa, Nelson, no soy arquitecto.
4: Ah, perfecto. Bueno, buena la aclaración, Matías. Gracias, ¿eh?
3: Porque te puede traer más.
4: Sí.
3: Y hay que respetar a los arquitectos.
4: Está muy bien. Está muy bien que lo aclare, Matías, ¿eh? Porque en algunos había trascendido esto. Así que él se acerca allí. Y ahí en ese momento se hace un primer presupuesto de los costos de la obra.
3: Un presupuesto único, que es el presupuesto en el cual yo entré en la fiscalía, que bueno, eso también considero que me trajo muchos problemas de todos lados, el cual yo presento ese presupuesto, bueno, él me lo acepta y se empieza a trabajar sobre eso.
4: Perfecto.
3: Y bueno, después yo oficié como si fuese el administrador de las cosas que él pedía o encargaba adicionales, pero siempre respetando el presupuesto inicial, que fue el que nosotros habíamos pasado, el que habíamos hecho, que es el que entregó a la fiscalía, ¿no?
4: Y efectivamente eso. ¿De cuánto era el presupuesto y cuánto terminó saliendo todo?
3: No sé si... Bueno, en realidad, el presupuesto que yo le paso son 94... le paso 85.000 más 9.000 de la remodelación de la pileta. Eso es lo que él me acepta y es lo que nosotros trabajamos. Y después, bueno, fueron cosas que se fueron sumando, que de hecho, ahí sí me trajo problemas de los dos lados, que el fiscal me pregunta, o sea, cuánto terminó saliendo la obra, pero no quiso decir que yo le cobré esa plata y, o sea, la gente entiende que yo le cobré, tanto él como la gente de los dos lados, está desvirtuada esa información. O sea, eso es lo que termina saliendo la obra, ¿no? Se entiende.
4: Correcto, correcto, efectivamente. Digamos, con los materiales y todo eso que se va a esos 134.000...
3: No, materiales... ¿Ah? Los materiales míos del presupuesto inicial, eso está dentro de los 94. Después se empezaron a pedir cosas. Cosas que compraron ellos, cosas que yo fui a retirar, cosas que me pidieron por intermedio de mis contactos, qué sé yo, y eso suma un monto final que da el de 2.45.
4: 2.45.
3: Por eso hay dos aclaraciones. Por un lado, se entiende que cuando él sale y le dicen, el contratista te cobró 245, dice, no, me está mintiendo porque no me cobró eso. Yo no le cobré 245. Ah. Eso por un lado. Y por el otro lado, también, las primeras noticias que salieron es que yo había cobrado 245.000 por la remodelación de esa casa.
1: Bueno, ahí está aclarando, miren cómo están todos en cadena, ¿no? Hablando de esto, ¿no? El contratista dice, yo le cobré algo de 95, 100.000, pero después gastó en muebles y todo más de $140.000 más, que terminó siendo $245.000, ¿no? Lo de Adorni. Qué quilombo, ¿no? Qué quilombo, señora. Qué realmente, qué situación de porquería, ¿no? Para el presidente y para cualquiera, ¿no? Ahí que esté, el tema Adorni lo tiene inflado, ¿no? Inflado. En todos los medios de comunicación, hablando de este tema, ¿no? Hablando del tema Adorni. Pero bueno, gente, nos vamos despidiendo. Pásenla bien, sean felices, estén con la gente que los quiere, disfruten de la vida. La vida es una sola. Hoy estamos, mañana no sabemos. Hay que disfrutar cada minuto de la vida. Hoy los vamos a dejar con música. Pronto va a haber otro programa que vamos a estar haciendo después que termine yo. Hoy lo dejamos con música, no lo dejamos con Radio 10. Hoy lo vamos a dejar con música. Nos estaremos encontrando nuevamente mañana, gente. Sean felices, disfruten de la vida, sigan reclamando sus derechos siempre en los lugares que corresponde y con respeto. Nos encontramos entonces nuevamente mañana. Sigan soñando, que nadie le diga que no van a poder cumplir sus sueños. Ustedes sigan soñando, gente. Realmente sigan soñando. Quien les habló, Alejandro Leonel, gracias por acompañarme, gracias por estar siempre aquí en la 93.5 en Blanca Ciudad Noticias. Nos encontramos mañana. Hasta mañana, gente, sean felices.